0: acércate a Jesús tú también.
1: Amén.
0: Y tu vida fracasada, Él cambiará. Amén. Qué bonita alabanza, qué bonita letra,
1: sí,
0: hermano.
1: Señor, amén.
0: Porque quizás nosotros estábamos en el mundo y fracasados, quizás como personas, quizás fracasábamos en proyectos. Y era porque no estábamos en los caminos del Señor, estábamos lejos del Señor. Así que le invitamos en esta tarde a acercarse a nuestro Señor. Que ustedes le puedan buscar ahí en sus hogares, en el silencio de la noche. Porque a veces cuesta. Yo soy nuevo en el Evangelio y creo que me ha costado, me sigue costando, pero ayudado de nuestro Señor, todas las cosas son posibles. Todas las cosas son posibles. Nosotros no estamos aquí porque somos los mejores, porque o queremos estar vistos, solamente por la voluntad de Dios y misericordia de Dios, que Él nos sostiene cada día, a pesar que luchas tenemos cada día, tenemos problemas, dificultades, somos igual de carne y hueso como cualquiera de ustedes. Así que le invitamos, hermanos, si alguien tiene una petición, esté pasando algún problema, alguna enfermedad, estamos aquí para oírle y ayudarles a orar. Gloria y por medio de la palabra puedan sus vidas ser renovadas, llenas del Espíritu. Queremos saludar un poquito, hermanos, a nuestros Gloria hermanos a auditores. Tenemos nuestra hermana Ángela Sánchez, nuestra hermana Flor Uribe, nuestro hermano Fernando, miembros de la iglesia, nuestra hermana Prosperina. Le enviamos un cariñoso saludo a nuestra hermana, a su esposo ahí en el lugar de Puye. Que Dios le bendiga a mi hermana Prosperina.
1: Amén. Gloria a Dios.
0: Nuestra hermana Dorca está viendo el video, mi hermana carnal.
1: Sea Dios.
0: Igual le envío cariñoso saludo para ella, su esposo, su familia.
1: Gloria a Dios.
0: Dios les bendiga a cada uno, nuestra hermana Jovita.
1: Bendito Antillanca, sea Dios.
0: Desde la ciudad de Santiago, nos envía un saludo, nosotros le enviamos de igual manera bendiciones para su familia allá, que Dios le fortalezca, le bendiga cada día. Nuestro hermano Sergio Morales, este siervito, nos está viendo igual, le enviamos cariñoso saludo a nuestro hermano Sergio, junto a toda su familia.
1: Gloria a Dios.
0: Tenemos a nuestra hermana Fidelina, nuestra hermana Irma Aguilar. Dios bendiga a cada uno, hermanos, a cada uno.
1: Amén.
0: A veces nos falta, pero no es que no queramos saludarlo.
1: Gloria a Dios.
0: Así que nos vamos a estar preparando ya para la poderosa palabra de nuestro Señor Jesucristo, que será en esta tarde portador nuestro hermano Darío. Dios use a su siervo en esta tarde y pueda esta palabra correr en sus vidas, como en la vida de nosotros primeramente, porque nosotros de igual manera somos necesitados, tal como ustedes, hermano. Así que vamos a pasar una alabanza y ya vamos a estar pasando a nuestro mensaje.
1: Amén. Gloria a Dios.
0: Nuestro hermano Luis.

0: Esta tarde, hermano, estamos revisando ahí, hermanos conectados. Se siguen conectando. Gracias a cada uno por su saludo, por sus clamores, a todos los que están conectados hacia nuestra persona. Ya nos vamos a estar preparando para ir a lo más importante, que es su palabra.
1: Bendito sea Dios.
0: Su palabra en esta tarde, hermano. Vamos a estar orando, como decía anteriormente, y pidiéndole a Dios,
1: alabado sea
0: que Él
1: Dios,
0: sea nuestro ayudador, nuestra fortaleza en esta tarde, para tener que compartir su palabra, gloria, sus bendiciones que vienen de parte de Él.
1: Amén.
0: Y a poder alentarle a cada uno de los de nuestros hermanos, si
1: Dios,
0: estuvieran,
1: amén,
0: como decía, en problemas, dificultades, enfermedades. Poder tiene Dios para curar toda herida, sanar toda enfermedad, llevarse toda tristeza, hermano, que hoy está muy, muy común el tema de la depresión.
1: Bendito
0: en tantos jóvenes, hermano. Así que vamos a pasar a una oración.
1: Gloria a Dios.
0: Para ya estar pasando a dejar a nuestro hermano Darío.
1: Amén, Señor. Gloria a Dios.
0: Oramos. Padre lleno de amor, de misericordia, Señor amado, le agradecemos su infinito amor para con nuestra vida, Señor amado. Gracias por esta bella oportunidad que usted nos ha brindado, Señor, de poder dar cumplimiento a este programa radial, Señor, en esta tarde. Señor, no siendo los mejores, pero si a usted le ha placido así, Señor amado, estamos aquí para tener que fortalecer, ayudar a orar, Señor, a cada hermano que esté pasando alguna necesidad, alguna dificultad, Señor amado. Le rogamos a usted pueda bendecirnos, Señor, por misericordia. Señor bendito, oramos por nuestra comuna, Señor, por nuestra nación, Chile. Bendito Dios, usted tenga misericordia de nuestra nación. Señor, ponga el temor en los corazones de quienes van delante de nuestra nación. Bendiga las familias, los matrimonios, los niños, los jóvenes, Señor. Rogamos a usted una bendición especial por cada uno de ellos, Señor bendito. De igual manera, Señor, oramos por su palabra, Señor amado. Señor, usted pueda hablar a nuestra vida, Señor, conforme a las necesidades que tenemos, Señor, cada día. Bendito Dios, usted pueda usar su hijo, Señor, en esta tarde. Le pueda poner gracias suyas, Señor amado. Todas estas misericordias se las rogamos, Señor, en la bendición del Padre, del Hijo y del Espíritu Santo.
1: Amén.
0: Amén, bendito Dios.
1: Gloria a Dios.
0: Amén.
1: Amén.
0: Vamos a estar pasando a la poderosa palabra de nuestro Señor,
1: alabado
0: Jesucristo.
1: Sea Dios. Amén.
0: Así que queda con su oportunidad mi hermano Darío. Dios le bendiga.
1: Gloria a Dios. Amén. Nuevamente les bendigo y meditaba la hermosa alabanza que se entonaba en esta hora un amigo tan dulce y amante. Amén.
0: Bendito Dios.
1: Hoy te llama con ansias y amor.
0: Señor bendito.
1: El Dios todopoderoso, el que.
0: Bendito Dios.
1: Nos mira de lo alto a la bajeza de la tierra y nos mira cada día por misericordia.
0: Bendito Dios.
1: Nos guarda, nos bendice, nos libra. Ese es el Dios amante y glorioso,
0: Señor,
1: el cual
0: bendito
1: predicamos, el cual anunciamos,
0: sí, Señor,
1: el cual estamos hablando en esta buena noche de este gran poder, de este gran poder glorioso de Dios,
0: Señor bendito,
1: porque somos testigos de la gran bendición, la obra gloriosa que Dios puede hacer en la criatura,
0: sí, Señor,
1: lo que Dios puede hacer. Lo que nadie pudo hacer en nosotros, Dios lo hizo.
0: Así es, bendito Dios.
1: Por eso con propiedad hablamos de este poder glorioso, de este poder transformador.
0: Bendito Dios.
1: El cual cada día nos da la oportunidad de podernos humillar delante de su presencia.
0: Bendito Dios.
1: Así que bendecimos nuevamente a cada uno de sus hijos, los que están en esta hora, bendecimos a las poblaciones,
0: bendito
1: los campos, en diferentes lugares donde alcance
2: esta transmisión en esta noche, le deseamos muchas bendiciones. Bendigo mi hogar, mi esposa, mis hijos. Bendito es el nombre del Señor. Bendigo a todos los hermanos, el cual en esta tarde creo de que así como están conectados, están también clamando por este programa.
0: Bendito Dios.
2: Porque la palabra de Dios es la que nos dirige, bendito, la que siempre nos va a llevar de triunfo en triunfo. Dios, así que por lo tanto vamos a dar lectura a la bendita palabra de nuestro Dios.
0: Amén, bendito Dios.
2: Vamos a dar lectura a su palabra en el libro de los Hebreos, en el capítulo 2. Y dice así su palabra gloriosa.
0: Bendito.
2: Una salvación tan grande.
0: Dios bendito.
2: Por tanto, es necesario que con más diligencia atendamos a las cosas que hemos oído, no sea que nos deslicemos. Porque si la palabra dice por medio de los ángeles fue firme, y toda transgresión y desobediencia recibió justa retribución, ¿cómo escaparemos nosotros si descuidamos una salvación tan grande, la cual, habiendo sido anunciada primeramente por el Señor, no fue confirmada por los que oyeron? Testificando Dios juntamente con ellos, con señales y prodigios y diversos milagros y repartimiento del Espíritu Santo según su voluntad.
0: Amén. Bendito,
2: bendito es el nombre de nuestro Dios.
0: Señor bendito.
2: Qué gloriosa palabra para nuestras vidas, bendito, para nosotros como creyentes, como creyentes de esta obra gloriosa del Evangelio de salvación.
0: Señor bendito.
2: La palabra de nuestro Dios nos insta cada día a que le busquemos.
0: Sí, Señor bendito.
2: Que le sirvamos a nuestro Dios, que vengamos a sus plantas.
0: Bendito Dios de la gloria.
2: Él nos espera todos los días con los brazos abiertos para tener que bendecirnos, tener que solucionar nuestro Dios nuestros problemas, nuestras situaciones. No es que nosotros estemos obligando a Dios, sino que Él nos mira por misericordia.
0: Amén, bendito Dios.
2: Pero para eso Él nos habla en esta noche, que no descuidemos,
0: Señor bendito,
2: este regalo glorioso que nuestro Dios nos ha entregado, puesto en nuestras manos.
0: Sí, Señor bendito.
2: El regalo glorioso de la salvación.
0: Señor amado.
2: Bendito es el nombre del Señor.
0: Bendito.
2: Imagínese cuando a usted le entregan un regalo, usted lo cuida.
0: Señor bendito.
2: Porque es un regalo que le han dado.
0: Bendito.
2: Cuanto más este regalo precioso de la salvación que nos da nuestro Dios gratuitamente.
0: Sí.
2: Solo con amarle y servirle.
0: Bendito Dios.
2: Y Él nos pide si nosotros hemos creído,
0: amado Dios,
2: en este poder glorioso del Evangelio de salvación. Nos pide que no descuidemos este regalo precioso, esta salvación gloriosa que Él ha entregado.
0: Bendito Dios.
2: Que no nos descuidemos. O sea, podemos, estamos aquí en el mundo, estamos en medio de la sociedad. Tenemos peligro de perder, de deslizarnos, de volver atrás.
0: Bendito Dios.
2: Pero Dios nos pide en esta noche de que no descuidemos esta salvación tan grande que Dios nos ha entregado.
0: Amén, bendito Dios.
2: Bendito sea Dios para siempre.
0: Señor bendito.
2: Es necesario que con más diligencia atendamos a las cosas que hemos oído.
0: Bendito Dios.
2: ¿Qué hemos oído? Hemos oído la bendita palabra del Señor en nuestros corazones.
0: Señor bendito.
2: Por lo tanto, por nuestro Dios fue firme. Y toda transgresión, o sea, todo lo que no es agradable delante de la presencia del Señor, tiene una justa paga.
0: Bendito Dios.
2: Así que ayúdenos nuestro Dios, ayude el Señor nuestras vidas.
0: Bendito Dios.
2: Para que podamos, estimados amigos, estimados hermanos, usted que está por el campo, usted en algún lugar, sirve al Señor. Si hasta aquí ha sido fiel, pidámosle al Señor que Él nos siga ayudando para seguir caminando, tener que terminar nuestra carrera,
0: Señor bendito,
2: en los caminos gloriosos de nuestro Dios.
0: Señor,
2: como dice su palabra, ser fiel hasta la muerte, y yo te daré la corona de vida.
0: Bendito Dios.
2: Y no solo a mí, sino a todos aquellos que esperan su venida.
0: Sí, Señor bendito.
2: Bendito es el nombre del Señor, por eso le instamos,
0: Señor hermano.
2: Estimado hermano, estimada hermana, le instamos a que usted busque, que usted atesore, que usted no descuide esta salvación.
0: Señor bendito.
2: Bendito sea Dios para
0: bendito
2: siempre.
0: Dios, así es, bendito Dios.
2: A veces nos encontramos en un callejón sin salida, porque somos humanos, somos por naturaleza llevados al mal, pero Dios es poderoso para ayudarnos. Dios es poderoso para poder transformar, despejar nuestra mente, nuestro corazón.
0: Dios amado.
2: Y poder seguir caminando, tomado de la mano de nuestro Dios.
0: Sí, Señor bendito.
2: Porque si la palabra dice por medio de los ángeles fue firme, y toda transgresión y desobediencia recibió justa retribución, ¿cómo escaparemos nosotros si descuidamos una salvación tan grande? Bendito el Señor. ¿Cómo escaparemos nosotros que hemos gustado del poder de Dios?
0: Señor bendito.
2: De la benignidad de nuestro Dios. Y que tengamos que descuidar esta salvación tan grande.
0: Ayúdanos,
2: ¿cómo escaparemos si descuidamos esta salvación tan grande?
0: Dios bendito.
2: Bendito es el nombre del Señor.
0: Señor,
2: gloria a Dios para siempre.
0: Ayúdanos, Señor.
2: ¿Cómo escaparemos nosotros si descuidamos una salvación tan grande, la cual habiendo sido anunciada primeramente por el Señor, no fue confirmada por los que oyeron, testificando Dios juntamente con ellos, con señales y con prodigios,
0: Señor,
2: y diversos milagros y repartimiento del Espíritu Santo según su voluntad.
0: Amén.
2: El poder glorioso de nuestro Dios, que se ha manifestado a nuestras vidas.
0: Dios bendito.
2: En su poder,
0: Señor amado,
2: en milagros, en sanidades, como Dios se ha querido manifestar a la criatura.
0: Señor,
2: bendito sea Dios para siempre.
0: Señor bendito.
2: Y conforme a la gracia de nuestro Dios, conforme a su Espíritu Santo, Él reparte misericordia como Él quiere con el ser humano. Por eso le decimos en esta noche que acuda al Señor. Busque a nuestro Dios mientras tanto pueda ser hallado. Gloria al Señor, los tiempos no son de los mejores. Hemos visto, estamos contemplando. Cada día tiene su afán, cada día.

0: de mañana podremos hacer esto.
1: Señor amado,
0: gloria al nombre del Señor. Nosotros no somos personas que dependamos de nosotros mismos si no fuéramos ayudados del poder de Dios.
1: Bendito Dios.
0: Hoy día muchos salen del hogar, pero no saben en qué condición pueden volver.
1: Bendito Dios.
0: Pero que de este lugar les bendecimos.
1: Señor bendito.
0: Y pedimos a Dios de que les guarde, de que les bendiga, de que lo que usted necesita que Dios conceda conforme a su misericordia.
1: Así es, bendito Dios.
0: Bendito sea Dios para siempre.
1: Bendito eres, Señor.
0: Decimos a, como decía nuestra comuna, las iglesias hermanas,
1: bendito,
0: a cuánto de nuestros hermanos, a lo mejor alguien ha tendido a deslizarse del camino del Señor.
1: Bendito.
0: A lo mejor alguien ha descuidado esta salvación tan grande.
1: Señor.
0: Hoy día le pedimos y le decimos de que hoy es la oportunidad.
1: Señor, bendito.
0: Hoy es la oportunidad que nuestro Dios le está dando para que se pueda reconciliar donde esté.
1: Amén, bendito.
0: Solamente pedir misericordia, pedir perdón a nuestro Dios. Bendito es el nombre del Señor, que Dios bendiga su vida. Que Dios bendiga esta gloriosa palabra en nuestros corazones.
1: Amén, bendito Dios.
0: Y que la hagamos, que la atesoremos en nuestros corazones. Y cada día poder ser fiel al Señor con la ayuda de nuestro Dios.
1: Señor bendito.
0: Es la bendita y gloriosa palabra de nuestro Dios para nuestras vidas. Para usted, mi estimado amigo, mi estimado oyente, que a lo mejor por la emisora Ecos del Valle,
1: Señor,
0: ha sintonizado en esta tarde.
1: Bendito.
0: Queremos bendecirle, queremos que la presencia de Dios alcance,
1: bendito,
0: hasta su hogar,
1: Señor bendito,
0: en la ciudad, en el campo, donde quiera que usted se encuentre,
1: bendito,
0: sea bendecido,
1: bendito Dios.
0: Y en esta noche tenga una noche oportuna,
1: Dios amado.
0: Que en el silencio de la noche Dios pueda responder lo que usted está pidiendo.
1: Amén, gloria a Dios.
0: Bendito sea Dios para siempre.
1: Bendito.
0: Así que bendecimos a todos nuestros hermanos que están conectados.
1: Bendito Dios.
0: Sería la bendita y gloriosa palabra de nuestro Dios.
1: Amén.
0: Para nuestras vidas. También aprovecho de saludar todavía algunos hermanos que están conectados.
1: Dios bendito.
0: Bendecimos, bendigo a mi hija Jimena,
1: bendito,
0: a mi hermano Juan Sangüesa, a mi hermana Fidelina Orellana, los cuales
1: bendito
0: están conectados, creo, clamando al Señor, Dios, bendiciendo a nuestro Dios.
1: Bendito Señor.
0: También en esta noche especial, desde este lugar quisiera saludar a algunos hermanos, algunos miembros que están cumpliendo años.
1: Bendito Dios.
0: Alabado y bendecido es el nombre del Señor.
1: Sí, Señor bendito.
0: Quisiéramos saludar a nuestra hermana Elida Valdebenito, la cual está cumpliendo años en este día.
1: Bendito Dios.
0: Dios te bendiga, amada hermana. También quisiera saludar a una de mis nietas,
1: Dios bendito,
0: que por su mucha misericordia Dios me ha honrado con 9 nietos entre hombres y mujeres.
1: Bendito.
0: Y entre ella está cumpliendo en este día 18 años para la gloria del Señor.
1: Dios.
0: Nuestra hermana Montserrat, ella está cumpliendo 18 años. Que Dios te bendiga, hija. Que la fidelidad de Dios te acompañe todos los días.
1: Bendito eres, Señor.
0: Sea bendecida.

0: el nombre del Señor.
1: Señor bendito.
0: Como bendiga a todas las familias. Amado. Bendigo a mi hermana Graciela Barril, la amado, cual
1: bendito Dios.
0: Está viendo este programa junto a mi hermana Claudia, mi hermanito Bruno.
1: Bendito Dios.
0: Que Dios los bendiga. A nuestra hermana Hilda, la cual igual estuvo por acá, por su hogar, donde esté el Dios de paz, les bendiga, les guarde. Y muchos saludos para todos. Sean todos muy bendecidos en el nombre del Señor. Gloria a Dios. También mi hermano Luis dice que va a enviarle una alabanza de cumpleaños feliz a los que están de cumpleaños. Y así, ¿cuántos más estarán cumpliendo años? Que Dios les bendiga.
1: Amén.
0: Bendito Dios.

0: Amén. Ahí teníamos ese cariño, ese regalo que tenía nuestro hermano Luis.
1: Gloria a Dios.
0: Para nuestras hermanas que están cumpliendo un año más de vida, que Dios les bendiga. Y agradecer por esta hermosa palabra que Dios nos ha entregado en esta tarde por los labios de nuestro hermano Darío. Dios siga bendiciendo a su siervo cada día.
1: Bendito sea Dios.
0: Yo agradezco a Dios por tener la familia que Dios nos dio.
1: Gloria a Dios.
0: Y por haber en su momento haber tocado el corazón de nuestros padres, nuestros tíos, para que podamos nosotros llegar a los caminos del Señor.
1: Gloria a Dios.
0: Siempre Él nos, como joven, siempre nos ha aconsejado, yo creo que a cada uno, a cada uno de nosotros, por eso, y cada día Él igual siempre ha sido un apoyo para uno como joven. Yo agradezco al Señor.
1: Gracias,
0: por
1: Señor.
0: La vida de nuestro hermano Darío.
1: Amén,
0: y como Dios le usa en la palabra, hermano, mire qué gloriosa Dios, palabra teníamos hoy día. A veces nos preocupamos de tantas cosas en el día a día o luchamos por tener algo material, algo que nosotros a veces no sé si sea tan necesario, hermanos, pero luchamos y descuidamos esta salvación gloriosa que Dios nos ha regalado. Y Dios no nos pide nada a cambio, sino que servirle, hermano. Servirle.
1: Amén.
0: Buscarle cada día.
1: Gloria a Dios.
0: Hoy que están los tiempos tan difíciles, hermanos, como la juventud, podemos ver a diario la televisión, en las redes sociales. Y todo lo que está pasando es fiel cumplimiento de la palabra, hermano. Por eso debemos de atesorar nuestra salvación.
1: Amén.
0: Conversaba con mi esposa día atrás. No es fácil, pero tenemos que luchar por nuestra salvación.
1: Gloria a Dios, amén.
0: Así que bendecimos a todos nuestros auditores.
1: Gloria a Dios,
0: de nuestra
1: amén.
0: Radio Ecos del Valle, a nuestros hermanos que nos siguen en el canal del Facebook.
1: Gloria a Dios.
0: Y agradecido por su saludo, por su clamor, por su oración.
1: Amén, Señor.
0: Porque no es fácil estar acá, no es fácil, pero ayudado de Dios todo lo podemos hacer.
1: Gloria a Dios, amén.
0: Dios siga fortaleciéndole a cada uno, hermano, y le dejamos invitado a nuestra iglesia los días jueves.
1: Señor,
0: tenemos servicio a las 19:30. Los días domingos a las 10:30 de la mañana.
1: Amén.
0: Le invitamos, hermano. Adiós.
1: Gloria a Dios, amén.
0: Estos últimos cultos, hermano, Dios.
1: Gloria a Dios.
0: Ha derramado de su gracia en nuestra
1: gracias,
0: iglesia.
1: Señor.
0: Por misericordia.
1: Gloria a Dios, amén.
0: Dios nos puso allí. Ha llegado hartas familias de la
1: gloria
0: comuna
1: a, Dios, amén.
0: A buscar su salvación, que eso
1: gloria
0: es
1: Dios,
0: netamente
1: amén.
0: Personal de cada uno,
1: sí,
0: así
1: Señor.
0: Que le bendecimos, le agradecemos
1: gracias,
0: a Dios
1: Señor,
0: primeramente
1: amén.
0: Por todo lo realizado.
1: Gloria a Dios.
0: Si se nos escapa algún hermano que no lo hayamos podido saludar,
1: Señor,
0: Dios le saludó amén. Desde el momento que se conectó y
1: gloria a Dios, amén.
0: Le bendecimos a cada uno, hermano.
1: Gloria a Dios, amén.
0: Vamos a estar pasando
1: la última oración.
0: Una última oración. Oración por cada petición.
1: Gloria a
0: Dios. Oración
1: por
0: los enfermos.
1: Amén.
0: No dude.
1: Gloria a Dios.
0: En esta tarde,
1: amén.
0: No dude. Dios tiene todo el poder.
1: Amén.
0: Para llevarse todas nuestras cargas. Si está en algún problema, dificultad, estaremos orando por usted. Y no dude de buscar a Dios, de pedir ayuda de oración y acercarse a nuestra iglesia, hermano, nuestra iglesia. Allí estamos todos los en el hospital, los que necesitamos de Dios cada día, hermano, porque somos
1: gloria
0: igual que cada uno de ustedes.
1: Amén, Señor.
0: Así que vamos a pasar
1: a
0: una oración. Mi hermano Darío nos dirige en esta oración.
1: Gloria a Dios, amén. Dios Todopoderoso, en el nombre de Jesús, Hijo amado, oramos en esta última oración, Señor, dándote gracia, Señor, por poder estar aquí en este programa. Señor, oramos, Señor amado, por las peticiones que hay delante de su presencia. Señor, donde tenemos, Dios amado, peticiones por los enfermos. Señor, por aquellos que no tienen un trabajo, Señor, estable. Padre eterno, abre puertas de misericordia, Señor, para aquel que está necesitado. Señor amado, para aquel que no tiene el pan, Señor, Dios eterno, usted conoce dónde hay necesidad. Señor amado, han pasado, Dios mío, muchas cosas, Señor, incluso aquí en nuestro país. Señor amado, pero su mano gloriosa no se ha cortado para lo suyo. Dios eterno, porque somos propiedad de usted, Dios amado, bendice, Señor, nuestra comuna. Guarda, Dios eterno, a cada uno de ellos, Señor, a los niños, Señor, a los jóvenes, las señoritas. Dios eterno, da una mirada de misericordia, Señor mío. Señor, encomendamos, Dios amado, nuestra nación Chile, sus gobernantes. Señor amado, para que usted haga misericordia, Señor, como lo ha hecho hasta el día de hoy. Señor, gracias. Señor, encomendamos a tu iglesia, Señor, las iglesias hermanas, Señor, donde se alaba, donde se bendice su nombre.
0: Bendito Dios.
1: Señor, que tu presencia, Señor, gobierne las vidas, Señor, de los siervos, Señor, que están a cargo, Señor, de las congregaciones. Bendíceles, Padre amado, en sabiduría, en conocimiento, en la gracia bendita de su Espíritu Santo. Se lo rogamos, Señor, se lo suplicamos.
0: Bendito Dios.
1: Dios eterno, ahora entregamos, Señor, este programa en sus manos.
0: Bendito.
1: Y la bendición de su Espíritu Santo descienda sobre cada uno de los que escucharon este programa.
0: Bendito.
1: Se lo pedimos, Dios eterno, en el nombre del Padre, del Hijo y del Espíritu Santo.
0: Amén.
1: Amén.
0: Amén.
1: Gracias, Señor.
0: Amén.
1: Amén, gloria a Dios.

0: Agradecemos a Dios por todo lo realizado.
1: Gloria a Dios, amén.
0: Por poder dar cumplimiento de este nuevo programa en este día. Que Dios les bendiga a cada uno, que tengan una excelente y bendecida semana.
1: Amén.
0: Y a seguir confiando y esforzándonos todos en la obra del Señor, hermano.
1: Gloria a Dios, amén.
0: Muchas bendiciones y nos vemos, y gracias por su saludo a cada uno.
1: Amén.
0: Bendiciones, nos vemos si Dios así lo permite.
1: Amén.
0: Gloria a Dios, amén.

0: Son las 20 horas 58 minutos.
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0: Las 9 de la noche, 5 minutos.
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0: las 9 de la noche, 25 minutos.
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0: las 9:32.
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0: Las 9 de la noche, 53 minutos.
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0: Las 9:59.
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0: las 10 de la noche, 20 minutos.
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0: las 10 de la noche, 28 minutos.
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0: Las 10 de la noche, 48 minutos.
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0: las 10 de la noche, 55 minutos.
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0: Son las 11 de la noche, 13 minutos.
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0: Son las 11 de la noche, 20 minutos.
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0: Son las 11 de la noche, 44 minutos.
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0: Son las 11 de la noche, 50 minutos.
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0: las 0 horas 14 minutos.
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0: las 0 horas 34 minutos.
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1: Las 0 horas, 41 minutos.
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0: Es la 1:06 a.m.
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0: Es la 1:26 a.m.
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0: Es la 1:55.
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0: Son las 2 de la mañana, 4 minutos.
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0: Son las 2 de la mañana, 25 minutos.
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0: Son las 2 de la mañana, 31 minutos.
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Son las 2 de la mañana, 39 minutos.

0: Son las 2 de la mañana, 52 minutos.
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2: Mi querido Leo.
3: Pedrito, bienvenido a tu casa, Pedrito.
2: Muchísimas gracias. Gracias por recibirme aquí en tu casa.
3: Al contrario. Y más si vienes con una canción que va a ser un éxito tremendo.
2: Estoy seguro que así sea. Ojalá que te guste.
3: Ahora lo escuchamos.

0: Está bueno, ¿verdad?
1: ¿Qué te parece?
2: Oye, yo no sabía que cantabas tan bien, cabrón.
1: Gracias.
2: Está muy buena, está gracias. Buena. Está buena, me gusta mucho. Ahora me gustó más el arreglo.
1: Pues qué bueno que te guste. Porque
2: sí, me encanta. Que... Bueno, además, tu voz está perfecta.
1: Gracias.
2: Perfecta
1: gracias.
2: Está tu voz, es nuevita, así que podrías cantar dos o tres canciones más mías.
1: Yo puedo cantar las que tú quieras. Yo encantado.
3: Gracias, muchas gracias, Leo. Muchas gracias.

0: Las 3 de la mañana, 19 minutos.
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0: 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Una mala remix, ¿ha?
1: Las 3 de la mañana, 29 minutos.
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Las 3 de la mañana, 36 minutos.

0: Las 3 de la mañana, 52 minutos.
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1: Las 3 de la mañana, 59 minutos.
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0: Las 4 de la mañana, 17 minutos.
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0: las 4 de la mañana, 22 minutos.
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0: Las 4 de la mañana, 42 minutos.
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0: las 4 de la mañana, 47 minutos.
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0: Las 5 de la mañana, 7 minutos.
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1: Hola, hola, hola, ¿qué tal? Buenos días, buenos días. Así estamos dando comienzo a una nueva jornada a través de Radio Ecos del Valle, la 91.3, la regalona de San José de la Mariquina. Saludamos a todos quienes están de onomástico. También aprovechamos de saludar a todas las personas que en el día de hoy se encuentran de cumpleaños, deseándoles muchas, muchas felicidades junto a su grupo familiar. Y bueno, ya comenzamos también a saludar desde Arica, Punta Arenas, a través de nuestras señales online para todas las regiones de nuestro país. También aprovechamos de saludar a todos los países sudamericanos que ya están en la sintonía. Y bueno, no se olviden que como cada día también saludamos a la 14ª región de Los Ríos a través de sus comunas y sectores rurales. En especial a la comuna de Mariquina les saludamos a los sectores rurales desde la costa a la precordillera de norte a sur. Así también el saludo para todas las poblaciones de San José de la Mariquina, a todos los trabajadores y trabajadoras, en especial para aquellos que están en pleno turno de la noche, les estamos saludando. Y no podíamos dejar de saludar a todos los señores choferes de los buses rurales de acercamiento, al igual que el saludo para todos los señores choferes de los buses de traslado de trabajadores en sus distintas jornadas. Ya estamos saludando a los choferes de los furgones de traslado de trabajadores. En especial, el saludo para las mujeres que realizan este turno bien tempranito, también en la conducción de los furgones de traslado de trabajadores. Así también estamos saludando a todos los choferes de los furgones escolares. Una gran, gran responsabilidad en el traslado de niños en los diferentes establecimientos educacionales, tanto del sector rural como también urbano, sean particulares subvencionados o bajo la modalidad SLEP. Estamos llevando también el saludo para todos los señores taxistas, para aquellos que están a esta hora trabajando y los que se van a incorporar durante la mañana. El saludo para todos los choferes de los buses intercomunales, San José Valdivia, San José Mewin, San José Mafil. Y ya estamos, como cada día, saludando a todo el personal del hospital de nuestra ciudad. Una labor de suma importancia en el cuidado y la protección de la salud de todos nosotros. Vaya nuestro agradecimiento por atendernos todos los días del mes. Así también estamos saludando a todas las funcionarias del ELEAM de San José de la Mariquina. Una labor de suma importancia, sobre todo lo que respecta al cuidado de la tercera edad. Así también el saludo para todas las manipuladoras. En sus manos la responsabilidad de la alimentación de todos los niños de los diferentes establecimientos educacionales de nuestra comuna de Mariquina, tanto en el sector rural como también urbano. Para saludar a nuestros amigos lecheros y panaderos. En especial saludamos todos los días a las mujeres que trabajan en las panaderías atendiendo al cliente o también colaborando directamente en la elaboración del pan nuestro de cada día. Y por supuesto, el saludo para todos los trabajadores en general, trabajadores de la construcción, trabajadores agrícolas, forestales, de los aserraderos, de planta celulosa, a los asistentes de la educación y profesores de los diferentes establecimientos educacionales de nuestra comuna. Así también saludamos a todos los trabajadores y trabajadoras del comercio que se incorporan a partir de las 8 de la mañana. El saludo para todos los funcionarios y funcionarias de la salud, ya sea postas o consultorios. Y no podíamos dejar de saludar a todas nuestras dueñas de casa, pues, nuestras queridas dueñas de casa, que todos los días nos comienzan a sintonizar muy, pero muy tempranito. Así estamos ya también saludando a todos los trabajadores y trabajadoras de la empresa externa de aseo y ornato de nuestra comuna. Y es el momento de decirles que les saludamos desde los estudios centrales, ubicados en Mariquina 020. Como cada día les saluda un amigo y servidor de todos los días del mes, don Luis Ruiz, que les dice a todos ustedes, bienvenidos a su programa emblemático, El Alegre Despertar. Lo hacemos con mucho cariño, con mucho afecto para todos ustedes, agradeciendo cada mensaje que envían al programa todos los días de la semana. Así que quiero dar gracias a Dios por la vida y la salud que nos permite poder estar cada día con ustedes en este milagro de la vida que hace posible el poder estar muy, muy tempranito con ustedes compartiendo cada día nuestra programación de lunes a viernes. Así que vamos a ir rápidamente a nuestra tradicional portada musical y luego ya estamos también saludando a todos nuestros queridos auspiciadores que nos apoyan durante todo el mes para hacer posible nuestra programación.
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2: De pelado que está aprendiendo a cantar y ya tiene la cabeza como bola de billares.
3: A mí me gustan los chascones y también los peladitos, y me los como como ostra y les pongo harto limoncito.
4: Un canoso se reía de un chascón y de un pelado, y también de un cabezón que estaba muy recurado. El chascón, tan enojado con el canoso con brillo, mira que a ese calzoncillo, le dijo el pelado de frente, te pego un combo en el hocico y te arremango los dientes. 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

0: ¿Qué le pareció, Teresita, a mi compadre? 30 años que nos acorta el pelo bailando cueca.
1: ¿Es hippie?
0: ¡No, es pelado! Que le oro a decir un verso.
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1: Tiene razón.
2: Ahí, compadre Marcial, ya Marcial.
0: Hay otros que escriben versos que hay que sacarse los zapatos. No riman ni tienen gracia porque escriben garabato. A ver qué dice Teresita Maybe, a ver.
1: Y hay otros autores que en vez de defender las canciones, las atacan.
3: ¡Vamos con la cueca!

Bueno, así les estamos ya saludando en este día, pues el primer día del mes de la patria, para compartir con ustedes este mes tan esperado durante todo el año por todo lo que significan las fiestas patrias, y donde cada cual se trata de organizar al máximo con su grupo familiar a fin de poder disfrutar de algunos días de feriado. Pero bueno, quiero decirles también que para el día de hoy tenemos una calma relativa de la lluvia, ya que durante la tarde nuevamente tendremos precipitaciones, ¿ya? Así es que un gran saludo para todos quienes están en la sintonía de la 91.3, la regalona de San José de la Mariquina, para su programa El Alegre Despertar. Un mes de la patria que seguramente nos va a traer alguna sorpresa, quizás, ¿eh? Quiero decirle además que aún no se ponen de acuerdo si va a ser feriado o no va a ser feriado el 17 de septiembre. Una situación que se viene arrastrando hace bastante rato ya, con que es feriado o no es feriado, que se ponen de acuerdo, que no se ponen de acuerdo. Hasta el momento en el Congreso no han llegado a ningún acuerdo que defina que el 17 de septiembre es feriado. A no ser que durante los siguientes días salga una información de última hora, ¿ya? Mientras tanto, vamos a saludar también a todas las personas que le están escribiendo. Por acá podemos apreciar una gran cantidad de mensajes que llegan desde distintas regiones del país, que también están a la espera y a la expectativa de lo que va a suceder en el mes de la patria. Sobre todo con los dineros, que es lo más importante para poder autofinanciar. Cada familia puede, ¿no es cierto?, tratar de financiar unas fiestas patrias lo más ajustado a ahorro y también una buena utilización de los recursos que dice relación a los dineros. Las 6 de la mañana con 31 minutitos, 6 con 31, un saludito grande, cariñoso para nuestros amigos ahí de

las 6:36 a.m. y mientras usted ya va viaje a su empresa, queremos decirle que el Santoral Católico para el día de hoy nos recuerda a San Arturo, así es que muchas felicidades para todos los Arturos que están en la sintonía. Reiterando también nuestros saludos para quienes hoy están de cumpleaños, para que tengan también un hermoso día junto a su grupo familiar. Y nos están quedando nada más que 20 días del invierno para saber entonces qué va a suceder dentro de los próximos días, cómo va a terminar realmente el invierno y qué sorpresa nos va a traer durante las fiestas patrias.

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Bueno, ya son las 7 de la mañana con 8 minutitos. Y estamos saludando los turnos que van ingresando ya a sus empresas correspondientes en este horario de las 7 de la mañana con 8 minutitos. El saludo también para todas las dueñas de casa que están realizando su labor a esta hora. Hay muchos ya levantaditos, así es que no hay problema en torno también a saludar a todos los estudiantes que hoy salen nuevamente a cumplir su deber de la educación en nuestro país cuando comenzamos el mes de la patria. Así que un gran saludo para todas nuestras queridas dueñas de casa, tanto del sector rural como también urbano, a la vez que aprovechamos de saludar a todos los trabajadores y trabajadoras que se están levantando a esta hora, claro, sobre todo para aquellos que tienen turno a las 7:30, 8 de la mañana, se comienzan a levantar lentamente, ¿ya? Los demás ya están, ya ingresaron a sus empresas para dar comienzo a este nuevo día, día martes 1 de septiembre 2026, cuando nos van a quedar nada más que 20 días de invierno y así hacer el cambio de estación a partir del 20 de septiembre a la medianoche. Y nosotros seguimos amenizando la fiesta de su programa El Alegre Despertar.

0: Buenas tardes.
1: Sí, buenas tardes. ¿Qué necesita?
0: Vengo a retirar una tarjeta.
1: ¿Y de qué lo que es?
0: Una tarjeta de invitación.

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Bueno, ya se nos está pasando rápidamente la mañana, son las 7:45, cuando ya muchos de los turnos están ya trabajando en sus empresas, solamente falta el ingreso de aquellos que trabajan a partir de las 8 de la mañana. Un saludo ahí para todos los trabajadores y trabajadoras del comercio que ingresan a partir de las 8 de la mañana, comienzan a ingresar ya a sus trabajos. También aprovecho de saludar a todas las comunas de la región de Los Ríos, 14ª región de Los Ríos, y a todas las regiones que han estado escribiendo durante esta mañana con sus mensajes muy, muy bonitos, solicitando también canciones. A las dueñas de casa que a esta hora ya están ya al 100% cumpliendo su labor de levantarse, de preparar el desayuno, de ayudar a levantar a los más pequeñitos, y bueno, los más grandecitos, esos se levantan solitos, ¿ya? Así es. Así que un gran saludo también para todos quienes a esta hora van rumbo a su trabajo, ¿ya? Y a los estudiantes, que tengan una muy buena jornada, desde los más pequeños a los más grandes. Saludamos también a todos los choferes de los furgones escolares, en especial las mujeres que también realizan esta importante labor. Vamos a ir rápidamente con el informe del tiempo, que ya está con nosotros acá a través de la oficina meteorológica de nuestro país, que nos señala que la temperatura en estos momentos es de 9 grados en el centro de la ciudad, la probabilidad de precipitaciones de tan solo un 7%, la humedad un 98% y el viento de una velocidad de 8 kilómetros a la hora. Para un día nublado, como lo podemos apreciar, lluvia no tenemos a esta hora, pero sí la vamos a tener más tarde. Y la máxima para el día de hoy es de 12 grados. En tanto que para mañana miércoles nos esperan también precipitaciones durante el día, con una mínima de 6 grados y una máxima de 13 grados. Ya para el día jueves recién estaremos apreciando de que vamos a tener un día nublado a parcial, con una mínima de 2 grados por la mañana y 12 grados por la tarde. Y comienzan a aparecer las mañanas frías y las tardes frías. El viernes vamos con una temperatura de 2 grados y una máxima de 12 grados, nublado a parcial, para quedarnos el día sábado con un día totalmente despejado, con una mínima de 2 y una máxima de 13 grados, y terminamos el domingo con una mínima de 1 grado bajo cero y una máxima de 16 grados. Y para la próxima semana nuevamente comenzaremos con temperaturas bajo cero, pero sin lluvias, ¿ya? Eso es lo más importante. Bueno, ahora vamos a ir rápidamente a un homenaje muy especial, porque hay una institución de San José de la Mariquina que hoy está también de cumpleaños.

lo personal es un orgullo poder entregar hoy día este saludo oficial a todos los músicos integrantes de la banda de guerra Viejos Estandartes de San José de la Mariquina, que hoy está cumpliendo 26 años desde su creación un primero de septiembre del año 2000. Quiero agradecer a todos los socios fundadores, aquellos que partieron con esa idea de crear una banda que de alguna forma amenizara, ¿no es cierto?, las fechas más importantes de las efemérides de nuestro país, como el 21 de mayo y 18 de septiembre, y participar también homenajeando nuestro país, a nuestra ciudad en su aniversario. Porque en su momento comenzaron a quedar, ¿no es cierto?, los 21 de mayo y 18 de septiembre sin celebración oficial, porque los escolares comenzaron a desfilar mucho antes que la fecha que indica la efeméride. Por tal motivo se creó entonces esta idea de conformar una banda de guerra que nació también en una radio local como era la Radio Molino 101.1 en su momento, y desde ahí nace esa idea para reunirse posteriormente los vecinos, amigos que fueron creando esta banda junto al actual alcalde de la comuna, don Rolando Mitre Gatica, que también es socio fundador de esta banda de guerra. También hacer un reconocimiento para aquellos socios que han fallecido, que son bastantes, y que hoy no están con nosotros para compartir esta fecha tan importante, ¿ya? Recordar también a los hermanos Pulgar, entre ellos Dagoberto, y todos aquellos que de alguna forma comenzaron a conformar lo que hoy conocemos como la banda de guerra Viejos Estandartes. Ellos siguen siendo parte importante del libro de socios de nuestra institución. Nunca están, han sido borrados de los registros, permanecen todavía como socios y siempre las puertas estarán abiertas para esperarles y compartir una vez más la sana amistad que ha reunido esta banda de guerra en estos 26 años. Hoy día, conformada por su presidente, don Desiderio Ayllapan, vicepresidente, don Lisandro Díaz, quien les habla, secretario de la institución, don Enrique Miguala como tesorero, don Carlos Risco como director, ¿ya? Y la señora Marti Marlit Luarte como protesorera, para también hacer de parte importante de la representación de la mujer en nuestra institución. Agradecer también a todas las mujeres que colaboran habitualmente en la rama femenina y que ustedes las pueden apreciar cuando se realizan los desfiles de los 21 de mayo y 18 de septiembre. Simplemente en este día recordamos a nuestros socios activos y también a nuestros socios que ya partieron a la eternidad y que hoy les vamos a entregar un importante homenaje en una reunión religiosa que vamos a tener durante la noche. Muchas gracias por escuchar este mensaje de saludo para la banda de guerra Viejos Estandarte. Feliz aniversario y que Dios les bendiga siempre.

0: 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así lo permite, a partir de mañana, para hablar del pronóstico del tiempo, de las primeras informaciones del día, y más de algún datito de interés para todos ustedes. Que tengan una muy buena jornada, y gracias, muchas gracias por su apoyo, por su cariño, y por sus hermosos mensajes que envían cada día al programa. Que tengan un muy buen día.
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0: 8 de la mañana, 13 minutos.
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está de vuelta, siempre con ustedes, felices y contentos nosotros, los chamanes médicos ancestrales, de poder llegar a este programa de la medicina tradicional chamánica que nos haber abierto las puertas, muchas radios enlazadas a nivel nacional. También recordar que mis queridos amigos que nos quieren ver en televisión, estamos de lunes a

0: saludar a mis amigos que nos están escribiendo de Río Bueno, donde estaremos mañana, ahí mismo en la avenida Arturo Prat 855. Amigos de La Unión, Lago Ranco, Payaco, Ciruelos, tantas partes donde nos escribirnos, llamar, que Dios nos llenar de muchas las bendiciones. El jueves 3 en Loncoche, viernes 4 San José de Mariquina, en Temuco, sábado 5. Querer llamar, separar hora, 981-86-6528. 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
1: Y vamos prontamente con su llamada, su WhatsApp, donde ustedes hacen de este programa, lógicamente, que sea más ameno. Pero vamos prontamente con su llamada. La persona que está en línea con nosotros. Hola, ¿aló?
2: ¿Aló?
1: Bienvenida a nuestro programa. ¿Y cómo está usted?
2: Bien, aquí estamos un yesito.
1: Qué bueno ese positivismo. ¿Y cuánto ya nos llevará escuchando?
2: Cualquier cantidad de tiempo.
1: ¿Ya mucho tiempo?
2: Sí.
1: ¿Y qué es lo que más le gusta de nuestro programa?
2: Bueno, que usted dice la verdad y que lo encuentro que la gente tiene que creer en usted porque es sincero.
1: ¡No! Que crean en Dios Manitú Todopoderoso, en nosotros que confíen, como ya tantos años lo haber hecho. ¿Y ya los visitó?
2: No, para nada.
1: ¿Y por qué?
2: Ay, de repente la dejación, falta de plata, de tiempo, todas esas cosas.
1: Pero la consulta para visitar no solo se paga una vez, así tenga que venir muchas veces.
2: Sí.
1: ¿Me entender?
2: Claro.
1: Bueno, ahora sí deme la fecha de nacimiento.
2: El 5 de septiembre del año 1953.
1: 5 de septiembre de 1953. A ver, como usted siempre sabe, debe concentrarse mientras te da los huesitos y las caracolas para ver qué está pasando en la vida. A ver, concentrate.
2: Ya.
1: ¡Ira! Tramante, tramante, callamán. Con toyono ira celereta. Celereta, mafasa, lanta, manitú. Chango. A ver, estos huesitos me marcar... como muy cruzados, y eso significa como penas al corazón.
2: Ya.
1: ¿Me entender?
2: Sí.
1: Y esto se lo decía porque me marcaron una separación.
2: Sí.
1: ¿Y eso cuánto tiempo hace?
2: Hace 12 años.
1: ¡Ya 12 años! Pero desafortunadamente veo mucha soledad, mucha pena a su corazón.
2: Sí.
1: Y me está marcando mucha debilidad, como agotamiento, y vuelvo y repito, veo mucha pena.
2: Sí.
1: Y este huesito no me gusta porque significa que su salud está como complicada.

0: Pero por un lado no se preocupar que no es brujería ni nada de eso. Lo suyo ser natural.
1: Ya.
0: Este otro huesito me marca debilidad, como cansancio, como mareos, bochornos y también a veces como emborrachimiento.
1: Sí.
0: Y yo diría que unos calores que le suben de la pieza a la cabeza.
1: Sí.
0: Y lógicamente como la presión alta. ¿Me entender?
1: Sí.
0: Y también veo que en su corazón vuelve a repetir hay pena, pero también está viendo como una persona.
1: Sí.
0: ¿Y cuánto lleva con él?
1: 11 años, pero no vivo con él.
0: Yo saber que no están juntos, este huesito me marcar como, a ver, para que me entender. El huesito y la caracola me marcar juntos, pero hay un hueso que me marca como alejado.
1: Ya.
0: ¿Pero usted sabe que él tiene un compromiso?
1: Sí, tiene su compromiso. Y eso yo estaba consciente de él.
0: Ah, por algo le decía.
1: Ya.
0: ¿Me entiende?
1: Sí.
0: Este huesito, a ver, yo diría que también me marca preocupación por otra persona.
1: Sí, quiero saber de un hermano mío.
0: ¿Cuál es la fecha de nacimiento de él?
1: El 12 de septiembre del año 1957.
0: 12 de septiembre de 1957. A ver, poner cuidado. ¡Útale, guaita! Virgen la Santísima. Me marcar problemas de hace mucho tiempo y ver personas que estaban, yo diría, muy interpuestas en esta relación de él.
1: Ya.
0: ¿Usted lo sabía?
1: ¿Por parte de ella?
0: Sí.
1: Ya, no sabía, fíjese.
0: Porque me marcar que un momento a otro se dañó esta relación tan bonita.
1: Sí.
0: Vuelvo y repito, de un momento a otro se venía todo abajo.
1: Ya.
0: Me marcar que está muy angustiado él. Se debe sentir solo y muy triste.
1: Ya.
0: Yo diría que muy depresivo.
1: Sí.
0: Y esta separación para mí fue mandada a ser.
1: Ya. Pero, ¿Inglesito fue alguien de la familia, alguna vecina, alguien?
0: Una mujer que tuvo él.
1: ¿Una mujer que tuvo él?
0: Sí, una mujer del pasado.
1: Me lo imaginaba yo.
0: Él está muy cruzado y desafortunadamente atado.
1: Ya.
0: Yo diría que la cabeza, el sistema nervioso central está muy mal y desafortunadamente para mí debe estar muy, muy agotado, muy nervioso y todo esto vivía yo martes y viernes se incentiva más.
1: ¿Ya?
0: Yo sin necesitar que le diga a él que me visite cuanto antes.
1: ¿Ya?
0: Y se viene con su hermano.
1: ¿Ya?
0: ¿Me entiende?
1: Ya, ellos se querían mucho.
0: Sí, claro, por eso me asombrar que de un momento a otro se dañar ese amor tan bonito.
1: Sabe que mi cuñada se fue de repente, somos comadres nosotros, yo la quiero mucho a ella, a mí me ha afectado mucho esto porque sabía el matrimonio que se querían. Ella de la noche a la mañana se fue, o sea, no era para que se fuera.
0: ¿Cuántas personas estarán así como usted? ¿Cuántas personas estarán así como su hermano? Por eso es necesario elevar la fuerza para tratar de ayudarse.
1: ¿Ya fue alguna mujer que mi hermano tuvo?
0: Sí, yo diría que una mujer de pasado de él.
1: ¿Mi hermano?
0: Sí.
1: Sí, yo sabía de esa relación.
0: ¿Ah?
1: Yo sabía, por eso le estoy consultando, porque me preocupa mucho él.
0: Ya me separé la hora. ¿Tiene mi número telefónico?
1: Sí.
0: A ver, igual lo decir para las personas que nos están escuchando y quieren llamar. A ver, anotarlo. 981-86-6528, repetido, 981-86-6528. Esto es para que llamen y se paren la hora, o de pronto pedir información, o querer hablar con nosotros.
1: Mire, Inglesito.
0: Bueno.
1: Por la pareja que le pregunté yo, ¿cómo ve usted las cosas con él?
0: Pues ver que es una buena persona, pero ya. Cuidado porque ella, pues va, lógicamente, a defender su relación. Y yo sí le recomendara a usted que merece a alguien que la quiere y la valore y que sea solo para usted.
1: Ya.
0: ¿Listo?
1: Ya.
0: Una pregunta, ¿qué le diría a todas las personas que la escuchan?
1: Ay, ¿qué le puedo decir? Que me ha dicho la verdad, sobre todo, de todo lo que me ha dicho es verdad, y que tengan fe en usted y que lo llamen y que vayan con alta fe, porque todo lo que usted me ha dicho es verdad. Lo de mi hermano yo lo sabía, pero me ha dejado impresionado porque todo lo que me ha dicho es verdad.
0: siempre, primeramente con la ayuda de Dios y nuestro conocimiento. Muchas bendiciones.
1: Ya, Indiecito, ¿puedo llevar una foto de mi hermano, si es que
0: no? Sí, claro, si no poder venir, que me mande una foto antigua y una foto reciente.
1: Ya, ¿y si él va, qué tiene que llevar de la casa?
0: La orina de él, la tierra de la casa, mucha fe, lógicamente, tranquilidad.
1: ¿De él en ayunas?
0: Sí, en ayunas.
1: Ya.
0: ¿Listo?
1: Ya, muy bien.
0: Madre mía, muchas bendiciones.
1: Hasta luego.
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1: Bienvenida mi bella familia, grato y placentero para Horizonte de Amor y Fe y José Manuel. Están llegando a sus hogares y sus corazones este martes 1 de septiembre. Y hoy quiero conversar de algo tan antiguo como la humanidad, la envidia. Hay personas que celebran nuestros triunfos de corazón, pero también existen aquellas que sonríen delante de nosotros y por detrás quisieran vernos fracasar. La envidia puede aparecer entre conocidos, vecinos, compañeros de trabajo e incluso dentro de esos círculos que consideramos cercanos. Por eso he invitado en otras ocasiones a no contarle nuestros proyectos a todo el mundo. Hay sueños que primero que todo necesita crecer en silencio. Es como una planta que está surgiendo, que está abriéndose al mundo. Es muy frágil, es muy pequeña, hay que brindarle cuidado. Y cualquier gesto brusco puede hacer que esa planta no germine. Tampoco debemos vivir asustados pensando que todos quieren hacernos daño. Hay que aprender a observar, a proteger nuestra tranquilidad y alejarnos de esas personas que son negativas, también alejarnos de esos ambientes cargados de peleas, de malos comentarios y de malas intenciones. Hoy martes, 1 de septiembre, estaré atendiendo presencialmente en la calle Freire 63 en Carahue, así que quienes necesiten una orientación podrán acercarse y conversar personalmente conmigo. Podemos revisar mediante las cartas del tarot y su fecha de nacimiento aquellas situaciones que les preocupan en el amor, en el trabajo, en la familia y en sus proyectos. Si usted siente que últimamente las cosas están trabadas, que hay discusiones inexplicables, que personas cercanas a usted cambiaron repentinamente, no saque conclusiones apresuradas. Primero hay que mirar, hay que analizar y comprender, ya que una buena orientación puede ayudarnos a superar una dificultad normal de aquello que realmente merece nuestra atención. Igualmente, si usted está sufriendo de dolencias a las cuales no le encuentra ni solución ni explicación. Si usted siente, presiente que está siendo víctima de malas vibras, de malas energías, de daños, es víctima de malos vecinos, de personas que no lo quieren ver bien, yo los invito a llamar a 949-27-90-91, 949-27-90-91, separar la consulta personal. 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La persona que se comunica con nosotros, bienvenida.
2: Con la señora Lumeña, quería saber, tengo diabetes.
1: Regáleme, señora Lumenia, su fecha de nacimiento, por favor.
2: El 27 de mayo de 1961.
1: El 27 de mayo del 61.
2: Sí.
1: 64 años de edad, del signo de Géminis.
2: Sí.
1: Elemento aire, está regida por Mercurio, día favorable de la semana para usted, el día miércoles, vela que debe trabajar. Vela de color morada, lila o la que usted desee.
2: ¿Ya?
1: Bueno, vamos a mirar aquí. Bueno, la veo con un poco de ansiedad. el sistema nervioso muy tensionado, a veces con algunas dificultades para lo que es el sueño. Yo también una mujer de buenos sentimientos, de buen corazón. Pero la veo que la diabetes la tiene mal.
2: Sí.
1: ¿Cuánto hace que tiene diabetes?
2: Ya como algo de 20 años ya.
1: ¿Y tiene que usar insulina?
2: Sí, tarde y mañana.
1: Por eso mismo le digo que la veo bastante complicada.
2: ¿Ya?
1: Muy fatigada, ¿no? Ya como que está cansada de tanta lucha.
2: Exactamente.
1: Este problema que se le ha vuelto crónico, ¿no?
2: Ya.
1: Pues en el momento en que usted está, pues es muy difícil, pero yo le quiero recomendar que consiga el Golden Berry.
2: Ah, lo harán de lo que hice.
1: No, el Golden Berry es de color naranja, tiene una capuchita por fuera.
2: Ah, sí.
1: También le dicen pisalis.
2: Ya.
1: Esa fruta debe consumirla 8 o 10 frutas en ayunas.
2: Ya.
1: Y obviamente consumir bastante agua, porque le veo muy afectada también los riñones y también la veo muy susceptible a los resfriados.
2: Sí. Y de tomar agua, todos los días agua, 1.5 litros, todos los días.
1: Sí, toda el agua que usted pueda tomar, porque el agua ayuda a limpiar el organismo y es necesaria en su dolencia y en su enfermedad, pero le recomiendo que consiga las frutas.
2: Ya.
1: Y la empiece, eso no es que la vaya a curar, pero la mantiene, tiene que comerlas todos los días sin falta. 8 o 10 fruticas en ayunas, apenas se levante lo primero de esa fruta.
2: Ya.
1: Pues tómese un poquito de agua, puede ser también un tecito con las capuchas de la fruta, el té es amargo, pero le sirve bastante.
2: Ya.
1: ¿Cómo le parece la comunicación?
2: Bien, muy bien.
1: Que Dios me la bendiga y un abrazo grande. Ya.
3: Lo seguimos, Horizontes de Amor y Fe, hoy martes, 1 de septiembre, recordándoles que estoy atendiendo en Carangüe. Y continuamos hablando de las malas vibras, de la envidia. Y recuerde que protegerse no significa vivir con miedo. La mejor protección comienza evitando conflictos innecesarios, cuidando nuestros proyectos y no permitiendo que las palabras ajenas gobiernen nuestra vida. 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Si necesita usted una orientación personal, puede acercarse a través de su fecha de nacimiento y las cartas del tarot y analizar esas inquietudes que muchas veces se guardan durante meses. Usted que quizás ha ido a otros lugares, sitios, ha perdido la fe, ha perdido la esperanza, no permita que la negatividad ajena le quite las ganas de progresar o de sentirse bien. Los proyectos son suyos y también es suya esa responsabilidad de sacarlos adelante, de cuidar su vida, de proteger su vitalidad, su energía, de no dejarse llevar por el sufrimiento, la pena o la tristeza. 949-2790-91, nuestra línea telefónica, recuerden, hoy en Carangüe, en la calle Freire 63, Hotel San Rita. 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
2: Con Jacqueline.
1: Bienvenida, fecha de nacimiento, por favor.
2: 28 de abril del 86.
1: 28 de abril del 86, del signo de Tauro. Usted está regida por el planeta Venus y día favorable de la semana para usted el día viernes. Vela que le recomiendo trabajar la vela de color verde, que es la que rige a todos los nativos del signo de Tauro. Al ser un signo de tierra, la vela verde también puede ser utilizada por el signo de Capricornio o el signo de Virgo, que son los tres signos que pertenecen a este elemento. ¿Qué desea preguntarme?
2: Deseo preguntar sobre mi vida sentimental.
1: Bueno, ¿tiene pareja?
2: No.
1: Bueno, aquí estamos viendo la parte del tarot. Bueno, en esta parte yo le veo que ha sido de mala suerte. Ha entregado su corazón y no ha sido correspondida de la manera adecuada. Esto la ha llevado a pensar a usted que tiene mala suerte en la parte sentimental. ¿Es así o no es así lo que estoy viendo aquí a través de las cartas del tarot?
2: Sí.
1: En realidad aquí no veo mala expectación, una mala expectación a Venus, que precisamente es el que rige su signo, planeta Venus, día favorable, le decía el viernes, y le voy a recomendar de una manera muy especial que se haga un ritual.
2: ¿Ya?
1: Consígame una semilla de trigo.
2: ¿De trigo? ¿Ya?
1: Sí. Consiga una maceta con tierra, distribuya las semillas por toda la tierra y riéguelas. Véalas hacia dónde germinan. Si ellas germinan hacia la derecha, me va a hacer un ritual de fuego. Un ritual de fuego tiene que ser hecho un día domingo, que es el día regido por el sol, y tiene que ser hecho con tres velas de color amarillo en forma de triángulo, y en el centro va a poner una vela de color verde que representa su signo. En caso de que surjan al caso contrario, se hace a la izquierda, tendría que hacer un ritual de agua.
2: De agua.
1: El ritual de agua tiene que ser hecho un día jueves, que es el día del planeta Neptuno, y tendría que utilizar tres velas de color azul, azul celeste. Y dentro de esas tres velas, en forma de triángulo, una vela de color verde. En esos momentos usted va a visualizar, ya sea en el ritual de agua o de fuego, que toda traba, que todo impedimento que le ha impedido alcanzar la felicidad en el amor, se va de su vida. ¿Por qué le estoy sugiriendo este ritual? Porque yo aquí en las cartas no veo que usted está siendo víctima de brujería, daño, ni nada similar. Sí hay una mala expectación planetaria a su momento de nacimiento, pero esto se puede remediar a través de un ritual. Por eso le estoy pidiendo que fije su atención en la tierra, en las semillas de trigo, vea hacia dónde van, hacia la derecha o hacia la izquierda. Si es hacia la derecha, un ritual de fuego; si es hacia la izquierda, un ritual de agua. Ahí usted va a quedar un poco sorprendida con lo que le estoy indicando que haga. Porque todas las matas de todas las plantas tendrían que crecer de una manera que uno piensa regular. Pero como en la vida hay misterios, ellas se pueden ir hacia la derecha o hacia la izquierda.
2: Ya.
1: ¿Y cuánto le vale hacer ese ritual? No le alcanza a salir por 10 lucas.
2: Ya.
1: Un abrazo grande. Que Dios la bendiga, que tenga un buen día.
2: Gracias, igualmente.
1: Bueno, y terminamos nuestro programa del día de hoy, martes 1 de septiembre, recordando que frente a la envidia no debemos responder con más envidia ni con rabia. Proteja su paz, cuide sus proyectos y siga caminando. 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Que este comienzo de septiembre llegue con fuerza, con claridad, con nuevos caminos para todos y cada uno de ustedes. Dejar atrás las dificultades, dejar atrás las trabas, todo aquello que le impide ser feliz. 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Jueves San José de Mariquina, viernes en Río Bueno. Que Dios los guarde, que Dios los bendiga, que tengan un resto de día muy feliz.
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103, Ecos del Valle, ¿cómo están? Gusto de saludarle. Las 9:26, 9:26 minutos, así estamos ya trabajando y entregando todo lo que es lo que usted necesita saber, conocer a través de Ecos del Valle, tu radio regalona. Saludos para todos nuestros amigos. También usted nos puede seguir a través de las señales de Ecos del Valle FM.cl, Radio Mariquina.cl y en Curicó Radio Cristalina FM.cl. Así que un gran saludo. Y surcando los aires del sur de Chile, la 91.3 Ecos del Valle, tu radio regalona a esta hora. Así estamos ya entregando informaciones. Vamos con las informaciones, maestro. Tenemos informaciones a esta hora. Ahí para, hoy parece que fuera día lunes, hoy, ¿no? Así es, maestro, como que fuera día lunes, ¿sabes? Y, claro que sí, martes, ¿sabes? Martes primero de septiembre, maestro, bienvenido, ¿sabes? Bienvenido a septiembre. Algunas informaciones, Río Bueno, municipio debe pagar en una cuota, en una sola cuota, dice, 432 millones por deuda de arriendo de casa Marchano. Ahí sí, En Valdivia, Carabinero descarta que existía el proceso para adquirir terrenos pertenecientes a INACAP. Hoy el Gore de los Ríos confirma investigación por posible alteración de documentación asociados en proyectos. Una investigación por posible alteración de documentos asociados en proyecto. Hay que revisarlo, ¿ya? Dan de baja Carabinero por entrar a un inmueble en la ciudad de Lanco, ¿ya? 10 extrabajadores del Gole Sur de los Lagos acusan despidos previos al proceso de negociación colectiva, que más se formalizarán a antiguo administrador jefe de planta Valdicol por delito de usurpación de aguas. Gendarmería confirma un plan para enfrentar el crimen organizado en cárcel de Valdivia. Ya. Entre arañazos y un gato, los detalles de la demanda por la custodia total del Perseo. Oye, no, si el gato tanto y tanto le pusieron nombre al gato, señor. Hay una, dos personas, una dama y un varón, ahí están peleando por un gato, o sea. Así, sí, bueno, lo quieren los gatos también, ¿eh? Somos la 91.3, somos Ecos del Valle, somos tu radio regalona, ¿eh? Vamos a revisar pronóstico del tiempo. Para el día de hoy se esperan 10 milímetros, se llueve durante el día. Va a haber un batito sol, pero van a haber lluvias débiles durante el día. Para mañana también se esperan lluvias, lluvias débiles durante todo el día, casi 15 milímetros, ¿eh? Ya el jueves 3 no llueve, el día viernes 3 hay dos gotas, ¿no, maestro? Van a haber dos gotas casi a las 12 de la noche, así que no se preocupe. Colóquele entonces que el jueves 3, viernes 4 no llueve, porque van a caer unas gotas pegadas a las 12 de la noche. No llueve el 5, el 6, el 7 de septiembre, tampoco llueve. El 7 de septiembre van a haber entre 3 y 4 grados bajo cero, más o menos. Y hasta el 14 todavía no me parece agua, macho. Ya, del 3 al 14 hay como 12 días que no me parece agua, pero sí me aparecen ahí unos días bastante helados, ¿ah? Bastante helados, maestro, con 3 y 4 grados bajo cero en algunos casos, ¿ah? Ya, así está la cosa. Entonces le vamos a dar color de inmediato nomás, porque hoy día como que fuera día lunes, maestro. De verdad que estoy así, ¿eh? Y no, maestro, ¿cierto? Primer día de septiembre, primero de septiembre. Bienvenidos, ¿eh? A la sintonía grande. Bienvenido también septiembre, ¿eh? Le damos la bienvenida a septiembre. Bienvenido a septiembre.

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0: La 91.3, hijos del Vallenato, ¿eh? Oye, ¿cómo vamos a estar para el 18, el 17, 18, 19, ¿eh? Y oye, ¿cómo vamos a estar, maestro? ¿Cierto o no? Ya.
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0: Ya, oye, ahí me están escribiendo ahí el sector de Sacaná. Oye, hoy voy a echar una miradita y le aviso, ¿le parece? Ya. Oye, no, medio desordenación ahí con todo eso de las horas. Ahora uno se puede enfermar uno de un mes para otro, ¿no? Así que buenos días también, ¿no? Donde por ejemplo el Chuquín también están en la sintonía, ¿eh? Tomando desayuno, me imagino. Saludos a estas horas, ¿eh? Ya, dígame, maestro, nomás. Hola, Luchito, ¿cómo estás? Gusto de saludarlo, bienvenido. Gracias, gracias, ¿eh? Bienvenido a esta mañana, dice, ¿eh? Hoy está un poquito helada la mañana, 8 grados nada más, señora, ¿eh?

así como medio nervioso, será por el 18, maestro. Sí, bueno, yo también uno se preocupa del 18, maestro. Tengo unos amigos y ¿qué le digo? ¿No? Ya. Yo me mandaron un ahí de un amigo de los sobrenombres, ¿cierto? Del 18 de septiembre. Sí, el volantín dice cero, también le pusieron a uno ahí también. Un amigo que tengo yo, por ejemplo, ¿eh? Así que saludo. Oye, saludo a los amigos de la construcción también que están a esta hora trabajando. Muchos amigos por ahí. Mi amigo lechero me dijo, entraba a las 5 de la mañana, me dijo, que a esa hora no hay ni lujo el lechero andar trabajando a las 5 de la mañana. Don Juan Carlos también, otro que también se va a las 6 para ir a Pudra Chica para irse luego a la casa nomás, ¿cierto? Oye, lo está aclarando más tarde, más temprano, maestro. El sábado cuando sea, van a ser las 12 de la noche, se adelantan los relojes, ¿eh? Se adelantan, o sea, a esta hora ya vamos a ir a almorzar, ya maestro, vamos a saltar 25 a las... Para las 11 ya, maestro, esto va a ser el domingo, 25, a las 11 ya el otro va a andar queriéndose ir a almorzar también, ¿eh? Así que vamos a revisar ahí también a todas las personas. Muchas gracias ahí a toda la gente que nos escribe. A todos les contesto, ya, saludo ahí a todos los maestros ahí que están en la sintonía también, ¿eh?

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Ya. Hay la cancioncita ahí para los maestros a esta hora. Claro, y ahí en la cueca también, porque si no, no ya andan ahí. Oh, ya les da hambre, como a las 10 les da hambre ya. Voy a enviar un saludo allá también al sector del maizal. Oye, me dice que está nublado, me saca la foto dentro de la casa y de la cocina, está llena de humo, maestro. Eso es para, o sea, que está con neblina, me dice. Eso es para no ir a la pega, no, para que como que se le pierde el camino a mi amigo. Ahí sí que saludo a mi amigo del maizal ahí también. Bueno, apuesto que si saca la foto al lado fuera de la cocina, ahí va a salir clarito. Así que saludos ahí también para ellos, buenos amigos ahí en el maizal también.

0: Estás en primera sintonía, son las 91.3. Ahí andan con los pájaros ya en el campo, maestro. Ahí suelte ese pájaro, maestro, que todo.
1: Eso es para arriba,
2: ¡Chico!

Ahí está el pájaro cardenal a esta hora de la mañana. Claro, ¿eh? Esta es una versión nueva por si acaso. Hoy parece que metí el dedo mal por ahí a mi amigo también. Así, vamos ahí. 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Oiga, póngale nomás, maestro, que ya se nos viene cerquita el 18, ya estamos a primero. Faltan 16 días para que sea el 18, ¿eh? Algunos ahí llegando, despertando también, ¿eh? Oiga, 3 sacos por 10.000 pesos, señora. Ya. Hombre, va adentro. Ya, 3 sacos por 10.000 pesos, yo dije, bueno, no, yo lo estaba vendiendo a Lucas los sacos, yo no, nada de eso, así que, ya, muchas gracias, señor. Bueno, es que así, hay días que uno va en ese clarito, otro día medio cruzado también, pues, maestro, ¿eh? Sí, bueno. Pues, ¿qué pasó, maestro, la mañana? Oye, alguien me decía por ahí, don Luis, y noticias de San José de la Mariquina, le dije, tranquilito, tranquilo, le dije, no se preocupe. Le vamos a buscar unas noticias rápidamente, ¿eh? Y salimos a la calle, maestro, ¿eh? Y salimos a la calle y encontramos noticias, maestro, ¿eh? Así que encontramos noticias ahí de San José de la Mariquina. No es que nosotros no nos quedamos atrás ahí con las noticias. San José es la noticia, ¿eh? Se informa hasta ahora, carabineros, rápida labor policial permite detener a 12 presuntos autores de violenta agresión, dice acá. Esta es la información que está llegando. Está fresquita, maestro, ¿eh? Fresquita, llegando a esta hora. Tras un llamado donde se informa un hombre lesionado producto de una agresión con armas blancas y objetos contundentes, carabineros de la subcomisaría de San José de la Mariquina desplegó de inmediato diligencias investigativas y patrullajes por distintos sectores de la comuna. De acuerdo con el relato de la víctima, mientras se encontraba en las inmediaciones de la Plaza de Armas, fue abordado y agredido por un grupo de personas utilizando golpes de pie, puño, piedras y objetos contundentes, además de un arma blanca. Gracias a la rápida respuesta policial, el reconocimiento efectuado por las víctimas y el despliegue operativo, se logró ubicar y detener a C.O.A.R., 40 años, presunto participante de la agresión. J.A., 32 años, presunto participante de la agresión y amenazas, quien mantenía en su poder una piedra de gran tamaño, elemento que fue incautado. Asimismo, las diligencias permitieron identificar a un tercer presunto participante,
con iniciales RRLE, 43 años, continuándose con las diligencias investigativas. La víctima resultó con lesiones de carácter grave, mientras que los detenidos presentaban lesiones leves. Los antecedentes fueron puestos a disposición del Ministerio Público, quedando los imputados a disposición de control de detención. Carabineros continúa trabajando para esclarecer los hechos y la entrega de seguridad a la comunidad. Este es, está en desarrollo, maestro, ¿eh? Está en desarrollo ahí la información. Y nosotros agradecemos a Carabineros y somos la 91.3, somos Ecos del Valle, tu radio regalona. Somos primera en la noticia, primero en lo deportivo y primero en sintonía. ¿Qué le parece? ¿Eh? Ya. Vamos, maestro, vamos a leer más.

ustedes ahí nos estamos preparando nuestro bagal, la crema para el 18 y 19. Estamos ahí al estilo de la ECOS del Valle, ¿eh? Así que para todos nuestros amigos ahí, vayan pasando el dato ahí también, ¿eh? Y al mismo tiempo, manden los links de la radio ECOS del Valle, ECOS del Valle FM.cl, Radio Mariquina.cl, Radio Cristalina FM.cl, para Chile y el mundo ahí, maestro, ¿eh? ¿Cierto? Para todos los lugares. Para que usted vaya el 18, los que no puedan venir a visitarlo, que se sientan como en casa, ¿eh? En el país, ahí, donde quiera que se encuentren, maestro, ¿eh? Ya vaya entonces anotando el link y usted lo va enviando ahí. Y lo puede escuchar a través del tablet, maestro, lo puede escuchar a través del celular, lo puede escuchar a través del computador y todo eso, ¿eh? Ahí la cosa, ¿cómo va a estar, maestro? Ay, Dios mío, ¿cómo va a estar nomás, pues, ¿eh? Hasta cuando llueve, Luis, ya los pillo al tiro, que se vienen levantando, no, que se levanta alguno, que se levantan después de almuerzo, maestro, sí. Así, y los pillo al tiro, ¿Hasta cuando llueve, Luis? Me dicen por acá, Le voy a contar al tiro mejor ahí a nuestros amigos ahí que están en la sintonía también, Le cuento que hoy día llueve, todo el día lluvia débil, mañana también lluvia débil, 10 milímetros hoy, 15 para mañana, no llueve el jueves, el viernes va a llover, yo voy a decir que no va a llover, pero que va a llover. Usted dirá, ¿cómo? ¿Qué es eso? Entonces, el viernes va a llover como unos minutitos para, faltando para la medianoche, o sea, el día va a estar todo el día bueno, no va a llover, ¿ya? Jueves... El viernes 4 va a llover, faltando unos minutitos para las 12 de la noche, tres gotas, señora. El sábado no llueve, el domingo tampoco, ya. ¿Qué día que va a estar helado, maestro? Al menos hasta el 14 no parece lluvia, ¿eh? ¿Ya de cuándo, maestro? Díganos, ¿eh? Es que estaba mirando ahí, maestro, hay unos días que van a haber temperaturas bajo cero. El 9 de septiembre va a haber temperatura bajo cero. ¿Ya? Bien abrigadito nomás, hay que taparse con gente y todos esos días cuando hace harto frío. El lunes 7 de septiembre van a haber entre 3 y 4 grados bajo cero. Ya, la señora que me está preguntando, llueve hoy, llueve mañana. No llueve el jueves, van a caer unas gotitas el viernes, pero a última hora en la noche. Y póngale entonces ahí que yo le estoy diciendo que no va a llover desde el 3 al 14. No encuentro lluvia hasta el momento, ¿eh? Pero recuerde que esto puede cambiar. Así que si la señora ahí en una de esas es para lavar, ¿cierto? Sí. No es difícil volver para el 18. Sí, todavía no. Yo creo que por ahí por el viernes voy a dar. Me voy a tirar, señor, por ahí por el viernes me voy a tirar con los posibles. Hay un carril, decía mi abuelita. Ya. Ahí estaba mi amiga entonces, o amigo, que nos estaba enviando. Nos estaba preguntando. Ya. Sí, ahí tienen tiempo, ahí, escribir. Y también oye, sí, pues, para los que quieran también secar charque, señora, también va a estar bueno, pero nunca tan bueno, ¿eh? El lunes 7 menos 3, eso dije que iban a ver ahí entre 3 y 4, entre menos 3 y 4, porque aparece 3,6, ¿eh? O sea, estamos pegaditos al 4, ya. Y mi amigo entonces, que ganó diploma también, saludo a esta hora, ¿eh? Ya. Oye, se alargaron la lluvia estos días, maestro. Ya, maestro, dele color nomás, y ya estamos en el mes de la patria, ya estamos ahí arriba del caballo, ya, si corcovea ahora, póngale nomás, maestro.

Bueno, y así vamos a estar de cueca, si nos estamos preparando una programación para las fiestas patrias, maestro. Ah, especiales ahí de todos estos artistas. Y usted, oye, si no está bailando y está haciendo el asado, lo va a pasar bien igual, ¿eh? Así que nos estamos preocupando de esas cosas, maestro, ¿eh? De todo eso, que lo pase bien, que sea en familia, que disfruten, adiós a las malas caras y todo eso, ¿eh? Así que salud, nos estamos preparando, maestro, tenemos ahí una programación. Acuérdense nomás. 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No, don Patricio, le dije. Ya dije, aquí va a soltar la liebre. 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Ahí se me vino el mundo abajo otra vez, maestro. Oh, Dios mío. Bueno, así es la vida, maestro, ¿sí o no? Así es la vida, ¿o no?

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Las 10 con 21 minutos, las 10 con 21 minutos. 8 grados a esta hora, este día martes primero, ¿cierto?, del mes de septiembre del año 2026. Llueve hoy y mañana, ¿eh? Y después se vienen más o menos como 10, 12 días buenos, ¿eh?, para quienes están en la sintonía, ¿eh?

Estás triste, ¿cierto? Ahí estamos, juntos, ya hemos entregado informaciones que están también en desarrollo. ¿Dónde vamos, maestro, a esta hora? 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Vamos, maestro, póngale nomás, déle volumen nomás, maestro, ¿eh?

La 91.3, así lo pasamos bien, así disfrutamos, maestro, de todo un poco, ¿eh? Es que somos la radio popular, somos tu radio amiga, ¿cierto? Somos ahí la radio que usted siempre va a estar ahí escuchando. Y lo hacemos así, una mañana diferente, para pasarlo bien, para disfrutar y todo eso, ¿eh? Hoy ya comenzamos septiembre, ¿sí? ¿No? Ya algunos anuncian visitas, unos para acá, otros para allá y cosas por el estilo, ¿sí? Vamos a ir a ver a la mamá, dice, vamos a ir a ver al papá. Ya los viejitos se empiezan a preocupar de todo, ¿no? Y que algunos piensan que vienen de vacaciones, ¿cierto? Y todas esas cosas, ¿sí? Y algunas que, ay, no, si viene a ese visita que no conoce la escoba, ¿sí? Y meten la mano ahí en la plata, señora, y se le enferman las manos, ¿sí? ¿Sí o no? Duermen hasta tarde, señores, piensan que vienen de paseo al Hotel 5 Estrellas, ¿sí? Sí, píquenme la era nomás. Ya. Sí, eso pasa, maestro. Ya. Sí, háganme hablar de ceras nomás. Tiquitiquití me dicen por acá. Dice muy feliz el comienzo de septiembre, Luis. Sí, bueno, ya. Otro viene llegando como a las 4 de la tarde también, digo yo, otra señora. Les cuesta, ya hemos tocado cueca, hemos tocado de este otro. Podrá escuchar un pie de cueca, los hermanos Campos, los cuadros de la abuelita. Ya los voy a buscar, señora, si es que están o no están. ¿Ya? Ya. Mucho ojo, entonces, con los que vienen hoy. Fomentemos el turismo, que venga gente, que venga nomás, pero que no venga ahí, como bien le digo yo. No hay que algunos llegan y vienen, señora, ahí. Piensen que vienen ahí al Hotel 5 Estrellas, señor. Le ayudo a sacudir el mantel. La dueña de casa siempre dice, no se preocupe, mi hijita, usted anda paseando, ¿no? Y se la creen, señor, y no se paran. ¿Le ayudo a barrer? No, hija, ¿cómo? Si usted anda paseando, ¿cómo? No, déjame a mí nomás. Y agarran papa y se la creen, señor, y no ayudan nada, ¿eh? Ay, señora, no es que no se pueden tomar las uñas también, pues, maestro, ¿cierto?

0: pura y la santa, ¿verdad? No hace así. Oye, no le ha tocado nunca una visita así, maestro, ¿no? Claro.
1: Coño tan fruncida, se le olvidó todo.
0: Sí, bueno. Ahí se ríe mi amigo ahí, ¿eh? Mi amigo del transporte, mi amigo automovilista que nos escribe, escuchando a Luis, dice, ¿eh? Camino al día, muchas gracias. Claro, oye, si hay gente así, maestro, si no, ¿para qué le digo, maestro? ¿Eh? Así que.

llegan ahí de visita, maestro, y andan buscando personas cesantes para ayudarles, pero no le pasa eso, maestro, no. Voy a ir al centro de la ciudad, maestro, el cielo está nublado, voy a ir al centro de la ciudad. ¿Qué le parece, maestro, si voy a echar una miradita y voy a ir donde nuestros amigos de R y S Deporte y Ortopedia? Allí voy con la

0: Buenos días, don Luis. 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Saludamos a todo nuestro distinguido público que escucha Ecos del Valle, que escucha Radio Mariquina.cl y que escucha también Radio Cristalina.cl. 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
1: Buenos días, que agradece señora Karin, ¿cierto? Hoy estaba perrada la señora Karin ahí, tenía. Me gusta así cuando sale así original, con una estación, ¿no? Como tiene que ser. Está resguardada la señora Karin ahí, sí. Oye, se nos dan ahí unos perritos grandes, ¿eh? ¿Sí o no? Ahí saludos ahí, que le vaya muy bien también a nuestros amigos y amigas ahí de RIS Deporte. Oye, saludo a todas mis amigas. Sí, porque trabajan en los colegios, maestros. Ya me olvidé el nombre, ¿eh? Sí, para todos.

0: todas las amigas y amigos que trabajan ahí en los colegios a esta hora, ¿cierto? Que lo pasen bien ahí, si uno nombra los colegios calladitos, no, que ellos no escuchan. Pues llega la jefa y dice, si puedo escuchando la mañana diferente nomás y no les rinde nada. Y los protos medio saltones y todo lo demás, ¿cierto? Entonces, saludo a todas mis amigas de los distintos colegios que a esta hora también están trabajando, ¿ya? Si mire las canciones que piden también, pues mire, bicho, maestra.
1: Aquí debe ser la cosa, sí,
2: Aquí, golpea nomás.
1: Ya está. ¡Aló!
2: ¡Aló!
3: Buenos días, muchachos.
1: Buenos días, señorita.
3: ¿Qué se les ofrece?
1: Nosotros somos pintores, ¿ah?
2: Y veníamos a pintarle sus cuadros.
3: Pasen para adentro, por
1: pasemos,
3: aquí.
1: Pasemos,
3: mire, estos son los cuadros. Ah. Eso sí que yo no alcanzo a bajarlos.
1: No se preocupe, mijita, yo se los bajo al tirante.
3: No. Estos son los míos. Los que tienen que bajar son los de mi abuelita. Estos
1: que
3: están al lado.
1: Ya, pasemos para el lado entonces.
2: Vamos para el lado.
1: Ya. Guarda. Ahí viene la veterana, no se va a enojar.
3: Buenos días, muchachos.
1: Buenos días, abuelita.
3: ¿Quiénes son ustedes?
1: Nosotros somos pintores. Claro. Pintores, y
2: venimos a pintarle sus cuadros.
1: Claro.
3: ¿Cuadros? Sí. ¿Qué se han creído, sus frescos sinvergüenzas? Salgan inmediatamente de aquí.
1: No se enoje, abuelita, mire. Y le vamos a pintar los cuadros con música. Y escucha al abuelito tras la viña, al tiro nomás, a cerrullar el piano.

0: le pareció la cueca, abuelita?
1: Muy buena, muy buena. ¡Bájenme los cuadros ahora!
2: Los hermanos Campo, maestro, a esta hora de la mañana también. De todo un poquito, maestro. Así, así estamos a esto. Sobre todo lo que es el folclore chileno, las cuecas, tienen harto así de picardía, maestro, ¿sí o no? Claro, pero bueno, para reírse y todo lo demás, para pasarlo bien, maestro, ¿cierto? Yo me acuerdo cuando niño, señora, que a uno le decía, ¿qué estás escuchando? Mire lo que estás escuchando ahí también, ahí, bueno, se grabó también ahí en el disco chico. Por un lado estaba la Virilacha, maestro, y por el otro lado estaba la Diuca de mi abuelo, la que cantaba la Nilda Moya. Pero esa canción había sido grabada mucho antes ya por los Puntillanos, sí, pero siempre uno se aprendía eso, de lo que decía, ¿eh? Decía que unos cabros insolentes le tiraron agua caliente, ahí decía ahí de las canciones, y esa es la parte que los papás lo pillaban a uno cantando, maestro, y de inmediato le decían, eso te aprendes, pero ¿te sabes las vocales? ¿Te sabes cuánto es 2 + 2 = 2? Yo te voy a hacer 9, ¿eh? Y claro, yo no escuchaba igual la canción, maestro, y andaba solo y se largaba, ¿eh? Pero también hay que reconocer que habían cabros malos también, mire la tremenda maldad que hicieron por maestro, ¿sí o no? En la 91.3 Ecos del Valle saludamos en el mes de la patria a todos nuestros distinguidos auditores y clientes. Ya iniciamos el mes de la patria.
3: Un poco, bueno, y cantarle una cuequita a la Diuca, mi abuelo, güey.

0: pasamos bien, usted lo pasa bien, junto a la 91.3. Ahí estamos preparando el bailable junto a todos nuestros amigos que están en los saludos, ¿cierto? Nuestros, el bailable ahí el día 18, 17, 18, 19, maestro, ahí durante el día lo vamos a pasar bien, ¿eh? Usted se puede poner en contacto, también quiere ser parte de la Galería de la Fama de la Ecos del Valle, quiere estar en los saludos, que ya comenzamos, maestro, ¿eh? Que ya comenzamos con los saludos, se pone en contacto con nosotros al más 56 97 28 14 253, y ahí me dice, yo quiero participar de los saludos y todo eso, ¿eh? Y nosotros encantados, señora, ¿eh? Si necesita que le vaya a ver. Las visitas son 10 para las 12, como 10 para las 5, ¿eh? A la hora del almuerzo y a la hora de 11, también uno no va a andar gastando zapatos por gastar, por maestro, ¿cierto? Entonces, si usted quiere ser parte de la Galería de la Fama, de los saludos de Fiestas Patrias, el de la Ecos del Valle, ya como son muchos, ¿eh? ya han llegado muchas personas y le agradecemos, usted nos escribe, más 56 97 28 14 253, y pertenezca a la radio, ¿cierto? A la Galería de la Fama de la Ecos del Valle, tu radio regalona, maestro, ¿eh?
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Así fue que empezaron. Canta nomás gaviota, sí, están bien, Claro que sí, ¿Y a qué hora se tenga esta hora, maestro, por acá? Llegando, luego vamos ya a la importadora, luego vamos, buen día, Luis, que tenga un bendecido día, igual para usted, que lo pase bien, cuídense mucho, contento, varios amigos, que ya estamos al otro lado, ya pasamos a agosto, ¿cierto? Faltan 4 minutos para que sean las 11 de la mañana. Tengo un amigo que parece que escribe martillazo, ahí está escribiendo, maestro, lo he estado esperando hace como 2 horas todavía, y ahí está, como parece que escribe martillazo, maestro. Saludo a mi amigo también, Oye, vamos a Agroinsumo Santa Bárbara, ahí al otro lado del puente, ¿cierto? 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Y saludo a don Eduardo, la señora Verónica, que también están todos los días en sintonía.

91.3 Ecos del Valle, esa chica que tiene personalidad, y así lo que no tiene es reloj, maestro. Eso es lo que le falta, maestro. Algún día tendrá un reloj bueno, señor. Algún día, ¿cierto? Así que saludos, esperar que aparezca por ahí rápidamente, porque ahora, señora, este mes los minutos son así, maestro, cortitos, ¿ya? Así que, ¿estará por ahí o no? ¿Qué dice usted, maestro? Un día. Ahora está apareciendo los días lunes a la hora, señora, el día martes más o menos, ¿no? Así que la esperamos ahí junto a la gran importadora Camilo, que está junto a nosotros a esta hora, ¿eh? 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Así que, ¿la esperamos, maestro, que eso te haga? No, mejor no, maestro, que la vamos a esperar para llegar por ahí a las 4 de la tarde después, ¿eh? Así que, vamos ahí a esperarla, ¿eh? Vamos con la música, maestro, entonces, junto a la gran importadora Camilo, que nos acompaña a esta hora de la mañana, ¿eh? Ya, vámonos, maestro, póngale nueva, si no hay problema. Oiga, buena música, ¿no? Buena música, maestro, ¿eh? Sí, póngale nueva, avíos la cueca nomás, avíos la nueva. Voten ahí por si quieren escuchar esas canciones, maestro, así, voten nomás, ¿ah?

0: Contenta estoy cantando. ¿Qué canción dice eso, señora? Gusto saludarla, buenos días.
1: Muy buenos días, contenta estoy cantando. Y desde aquí te bailo. Na, na, na, na, na. Esa.
0: Ya. ¿Y con cuál, y con cuál comenzamos el programa, señora?
1: Ay, no sé.
0: Ay, no sé, está igual que la pituca, la canción de la pituca. Bueno, no sé. A ver, señora, ahí si alcanza a escuchar usted.
1: A ver.
0: Le voy a ayudar, señora. Porque,
1: a ver, ¿cuál?
0: Porque empecé a tocar la canción, señora, y la gente me empezó a escribir ya,
1: volví. La trajo como el recuerdo.
0: Claro, fue
1: como. A ver, ¿cuál es? A ver, estoy curiosa.
0: Ya, a ver si se acuerda esa.

0: usted se la perdió, señora. Usted se la perdió.
1: Esa era como con un saltito.
0: ¿Qué saltito, señora? Ni 8/4, señora.
1: Es que parece que, es que esa me recuerdo, parece que era la hacíamos en baile en el colegio.
0: Eso sí,
1: en el colegio.
0: En el colegio seguramente la tocaban, señores. Si la tocaron, no hay ningún profesor de eso ahora en el colegio, señores.
1: Ah, no.
0: No sé yo, señora. Sí, oye, desde Mafi nos están escuchando, saludos ahí,
1: ¿eh? Saludos a Mafi.
0: Sí, ¿eh? Oye, ¿cómo
1: se Hay un amigo.
0: ¿Ya?
1: Uy, me olvidé el nombre. Ya, me olvidé el nombre y el apellido. Pero él sabe que anduvo acá en la importadora Camilo de los Lagos. ¿Ya? Él andaba comprando una banderita chiquita para su casita. Dijo que nos escuchaba todos los días. Dijo, y hay alguien, dijo, que hace pasar rabia. Dijo, no sabía que estaba hablando conmigo.
0: ¿Ya?
1: Dijo, con el locutor. Dijo, ahí el locutor. Don Luis, sí, don Luis, me dijo él. Y dijo, y hay una señora, dijo, que lo hace pasar tanta rabia.
0: Sí, sí, eso es verdad también. Sí, sí.
1: Yo me hice la loca nomás.
0: O sea,
1: pero le dijimos que le íbamos a saludar.
0: O sea, siguió actuando usted, señora, ¿cierto? Ay,
1: claro, seguía actuando. Y yo le dije, no le puedo creer que mujer más mañosa y más jodida. Sí. Así decía mi abuelita, esta es bien jodida. Entonces, claro, él me decía así, pues me dice, pobre hombre.
0: Sí, la paciencia que tiene, ¿cierto?
1: Claro, la paciencia, sí.
0: Sí. Señora, ahí le están ayudando. Mire cómo está la... Oye, mire cómo está. Como se prenden ahí las lucecitas, ¿eh?
1: Las lucecitas, me encanta, sí. Cuando todos nuestros amigos comienzan.
0: Sí, seguro que iba a estar cantándola en el colegio, ella, como se pilla la gente que miente, señora, ¿no?
1: Sí, la pirilacha, dice, la pirilacha, señora, sí, la pirilacha, sí. Ah, la pirilacha, bueno, ya voy, pero sí, la pirilacha, sí.
0: Sí.
1: Ay, no era esa. La pirilacha, no, ya no puede caminar.
0: No, señora, ya me va a hacer pasar radio, ojalá que ese caballero esté
1: ¿por
0: ahí.
1: ¿Por qué? ¿No es esa la pirilacha?
0: No, pues, señora.
1: La pirilacha, ya no puede caminar. ¿Por qué? Porque le falta las dos patitas de atrás.
0: Ya. Ay, Dios mío, por Dios.
1: ¿No era esa?
0: La paciencia.
1: Sí, esa es la pirilacha.
0: Ya, ayúdenle, señora, por favor, la canción que está cantando la señora Cecilia.
1: ¿Pero hay una pirilacha, sí?
0: Sí, justamente.
1: ¿Que no puede caminar? Claro.
0: Sí, sí, hay una pirilacha. Hay como 10 pirilachas iguales, señora. Ay, Dios mío.
1: Ya.
0: Oiga, la gente, señora, la está empapelando, pero...
1: Con no el... le puedo creer, pero amigas y amigos, ¿cómo? Sí. Ustedes tienen que sociabilizar.
0: No,
1: ya, las mujeres, ¿cómo van a estar en contra de mí?
0: No, no,
1: para empezar,
0: están...
1: ¿hay una pirilacha? Sí, hay una pirilacha. Nosotros no perdemos con nada, eso. Amigas.
0: No, si la que está cantando es
1: el
0: la...
1: comando, mi comando femenino.
0: Sí. Ya, ¿qué le dice la gente? Díganos ahí junto a la gran importadora esta hora, díganos, ¿eh? Le voy a mandar las puras cosas bonitas, ¿no? Ya. Dale huevón, decía la canción, pues, señora. ¿Sí o no?
1: ¿Qué le dice? Sí, dale agua al boldo, chicha y tomate.
0: Con zanahoria, viva el Green Gross. No vaya a ponerse a cantar el resto, señora. ¿Ya?
1: Mi vida, sí. Ahora, pero esa no era la pirilacha.
0: Ah, no sé, ya ahora no me voy a poner a discutir yo a esta hora, más encima le ando a las 11 y se ve que me voy a poner a discutir.
1: De tempranito.
0: Sí. Oye, sí, ahí, mire cómo le escriben, señora. Oye, la sintonía, muchas gracias, la sintonía grande, maestro, ¿ah? ¿Eh? Sí. Lo siento.
1: A ver.
0: Ya. Vean.
1: Hola, Luchito, ¿cómo está? Dice, ¿en qué colegio cantaba la pirilacha?
0: Sí, pues. Por eso digo yo, ¿en qué colegio la cantaba, no? Ya.
1: La cucaracha. Ah, la cucaracha.
0: Ya.
1: La cucaracha que tomó la señora Cecilia, dice. Lo siento, Luchito, ya perdimos la cita Ceci. Era la cucaracha, no la pirilacha, pues. Tienen toda la razón. Gracias, amigas.
0: Ya.
1: Ya.
0: ¿Y qué más?
1: Es que eso decían que la cucaracha, la cucaracha, la cucaracha, sí, ya no puede caminar, era cucaracha.
0: Sí, la cucaracha es una canción mexicana, señora, de aquellos años, y hoy día se la cantan a los niños en los colegios. Y la cucaracha decía, la cucaracha ya no puede caminar, porque no tiene, porque le faltan las patitas de atrás, señora.
1: ¿Eso dije?
0: Sí, y la pirilacha, señora, es una canción chilena, es del folclor chileno, que la grabó, en primera instancia, pues la grabaron Los Picantes. No, mejor ni le escuchen Los Picantes, señora, por Los Picantes.
1: ¿Y quiénes son Los Picantes?
0: Es unos artistas también, pero ya no me pregunte más, señora, de eso, por favor.
1: ¿Es un grupo?
0: Sí, pero por favor, escuche la calladita nomás, por si acaso, ¿ya?
1: Y bueno.
0: Entonces la graba en Chile y la hace popular. Esta canción es chilena, ¿cierto? La pirilacha, sí. Y la graba la mamá de la Tatiana Merino, ¿cierto? Ahí está la tele a la
1: Tatiana Merino, sí.
0: Ella era
1: la que se... Ay, ¿cómo era?
0: Era vedette,
1: se hizo, sí, famosa.
0: También, por varias cosas, señora, sí.
1: Por varias cosas, sí.
0: Entonces, la mamá de ella, folclorista, ¿ya?, graba esta canción, señora, que es Nilda Moya, la señora. Y se
1: es
0: llama...
1: Nilda Moya,
0: y se llama La Pirilacha, señora.
1: ¿Ah? Ya.
0: ¿Para qué le digo en aquellos años, señora, que los papás a uno sentía el puro por las orejas, no, es que estaba escuchando? No hay que andar el disco por ahí, y la grabaron en cassette después, señora, y andaba así escondida.
1: Sí.
0: En la radio no la iban a tocar, señora, ¿sí o no? Pero andaba los casetes y uno se juntaba con los amigos, los cabros que tenían, se conseguían. Y uno se aprendía primero la pirilacha, señora, y después se aprendía las vocales.
1: ¿Entiendes? ¡Claro!
0: Entonces, tarea para la casa.
1: Ya. Yeah.
0: Si usted la quiere escuchar por Los Picantes, problema suyo. Yo le recomiendo, yeah, que escuche La Pirilacha por Nilda Moya, que es la intérprete verdadera de la canción, señora. ¿Ya?
1: Ya, sí.
0: 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Ya no...
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0: 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Oye, señora, le han llegado hartas cosas. Oye, estaba buena la sintonía, señora. Usted puede llegar cantando todos los días, pues, señora, ahí con algunas canciones.
1: La pirilacha.
0: No importa que le cambie el nombre, usted a las canciones.
1: Las letras.
0: Sí. Oye, el año 1978, Nilda Moya grabó La Yuca de mi Abuelo, que al otro lado estaba La Pirilacha, en un disco, ¿eh? Entonces, para que...
1: No, la yuca de mi abuelo.
0: Sí, en delante la tocamos, señora, por los puntillanos.
1: Ya.
0: Por los puntillanos. Entonces, ¿usted supo lo que le pasó a la canción, en la canción?
1: ¿No?
0: Sí, bueno, escúchela.
1: ¿A la yuca de mi abuelo?
0: Sí, escúchela ahí, señora, que habían cabros malos, señora, le tiraron agua caliente. Entonces... al pobre.
1: Se murió la yuca.
0: No, vieja morir, señor. Vea lo que le está llegando, señor. Tenga cuidado con leer. Tenga cuidado con leer. No se gane tan lejos el micrófono, señora, por favor.
1: Bueno.
0: Ya.
1: Acá dice.
0: Tenga cuidado, por favor.
1: Uy, pero qué cantidad de mensaje.
0: Sí.
1: La Pirilacha dice, hola Luchito, ¿cómo estás? ¿En qué colegio cantaba la Pirilacha? Cucaracha. La cucaracha, dicen por acá. Sí. La cucaracha que tomó la señora Cecilia, dicen. Lo siento, Luchito, ya perdimos la cita, Ceci.
0: Sí,
1: sí, ay, ay, ay. Cantando la Pirilacha, me dijo un día. Ay, sí, me acuerdo. Ya. Tu madre.
0: Ya, vamos, siga nomás. Eso decía la canción.
1: Tu madre.
0: Sí.
1: Pura belleza, pura belleza, dicen ya. Por acá.
0: Ya, siga nomás.
1: ¿Qué dice? ¿Le gusta qué?
0: No, siga nomás, señora, siga nomás.
1: Es que no terminaron de escribir,
0: ¿no? Después termina de cantar usted.
1: Dile, el teclado está malo.
0: Sí.
1: ¿Le gusta el piso encerado? Dice acá.
0: Sí. Sí.
1: Tiene la... Otra vez el teclado malo.
0: Sí.
1: La conciencia limpia, dice. Sí. Y hay un monito que se toma la cabecita, un niñito, dice.
0: Sí.
1: La Pirilacha dice, tu madre es pura belleza.
0: Eso, eso.
1: Buenos días, se lo descarriló la tía Ceci, la pirilacha. Es otra cosa que solo se cantan en algunos lugares, dicen acá.
0: Sí, justamente, ¿eh? En la escuela donde estudió la señora Cecilia, por ejemplo, ahí la cantaban.
1: Dicen, miren que en el colegio la bailaba. Esa es la cucaracha, sí. No puede caminar, dicen, y ahí hay una carita ahí llorando.
0: Sí. Ay, este mundo, digo yo, ¿no? Ah, sí. Ya. Y siguen escribiendo la gente, sigue escribiendo.
1: Ya.
0: Sigue escribiendo, siguen escribiendo, señora, sí.
1: Siguen escribiendo con la cucaracha y la...
0: Sí, la pirilacha.
1: La pirilacha.
0: Pero no nos cambiamos de canción, dice, ¿ah? Bailando mis penas, pesares, que voy pasando, dice, ¿ah? Pero no, no cambiamos de canción. Sí,
1: ¿eh? Sí.
0: Eso por acá, vamos revisando. Ya. Tan claro, ahí también, había que encerar antes, pues, señora, eso es lo que dice.
1: Claro.
0: Dice, apuesto que también cantaba la ronda de San Miguel, dice, ¿eh? En la misma escuela.
1: Sí.
0: Sí, y se persinaba, dice por acá. ¿Eh?
1: Esa es la ronda de San Miguel, dele un besito que quiera usted.
0: Sí, no, ¿qué señora decía la ronda de San Miguel? ¿Se acuerda?
1: Sí,
0: no,
1: es la ronda de San Miguel, dele un besito que quiera usted.
0: Esa es la parte que se aprendió nomás, por cierto, pero decía otras cosas más.
1: La que más me gustaba.
0: Sí. Bueno, sí, tarjeta roja para usted, dicen acá.
1: Ah, sí, pero ¿por qué? Todavía no puedo entender por qué me quieren colocar tarjeta roja. Si confundí la cucaracha con la pirilacha, nada más.
0: Sí, no, es la primera vez que le pasa algo así, ¿por cierto?
1: Claro.
0: Oye, a las 11:24, no se olvide, si necesita juegos de loza, llegaron juegos de loza, ¿cierto? 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
1: 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Qué manera de venderse los calcetines.
0: Sí,
1: pero... es que la verdad, las cosas que tengo que decir algo.
0: ¿Ya?
1: Gerencia, yo creo que aquí ya un aplauso para gerencia. Antiguamente nos estaban llegando siempre una línea de calcetines para diabético, que era siempre como lo mismo. Después varió a que venían también especiales, pero venían con, ¿cómo se llama, Jessica? El calcetín para diabético, porque venía con otra cosa, bambú, con
0: ahora,
1: bambú.
0: Ahora tiene secretaria, como le ha crecido el pelo también, tiene secretaria ahora.
1: Sí. No, la colega.
0: Sí.
1: Entonces, ¿sabe qué? Fantástico, pero ahora se extendió, ya no es esa misma línea, esa misma marca, como queremos decir, sino que se expandió mucho más y hay una gran variedad de calcetines buenísimos para diabéticos. Hay unos que son para nosotras las mujeres, hay para hombres, se ha masificado mucho más, están también las tobilleras para diabéticos más chiquitas, también son calcetines que son sin costura, que vienen bastante bien, y yo lo resalto porque la verdad la cosa es que muchas de mis amigas y muchos de mis amigos necesitan este tipo de calcetines y lo buscan muchísimo. 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La verdad, las cosas que nos ayudan bastante, yo gracias a Dios no tengo diabetes, pero ¿sabe qué? Yo los prefiero porque no aprietan las piernas, son un calcetín totalmente protector, hay muchos calcetines que son casi el 90% de algodón, otros son el 100% de algodón, no tienen costura, entonces tienen muchísimos beneficios que nos ayudan para todo. Así que en ese sentido, muchísimas gracias a Gerencia por esta gran preocupación.
0: Ya, señora. Estamos ahí. Lea lo que le está llegando con cuidado, señora, por favor. Sí, pues está quedando, ya son las 11:27 y ahora andamos justo a las 11 y justo a las 11:30, señora, por si acaso, ¿no? Para que no se quede tomando lechecita y todo eso.
1: Es que estamos a carecer para la señora Ceci, todavía no entiendo por qué me quieren colocar carecita roja. Y sale aquí de estos emojis que se envían así, pero corriendo, ¿quién va ganando más? Le apuesto que también cantaba la ronda de San Miguel. Sí la cantaba en la ronda de San Miguel, de un besito que quiere usted. Corre, corre la guaracha, el que mira para atrás se le pega... Ay, yo lo canté atrás. Corre, corre la guaracha, el que mira para atrás, se le da una cacheta. Sí. Una buena cacheta.
0: Se le pega la pela.
1: Pero acá se le pega en la pela.
0: Sí.
1: Arroz con leche, me quiero casar con una señorita de Portugal. Cantaba yo, dice acá, con un marinero de Portugal. Que sepa tejer, que sepa bordar, que sepa na na na na na na na na na. Calcetín con hilo de cobre, dice.
0: Sí. Le están ayudando,
1: Sí. Ahí está la gente, muchas gracias. 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
0: Eso, ¿eh? Oye, mire cómo siguen escribiendo, señora. Usted hoy día hizo lo que no se hace todos los días, señora. No está bien, ¿eh? Y a toda la gente que nos escribe, muchas gracias.
1: Sí.
0: ¿Nos vamos?
1: ¡Nos vamos! ¡Se va la alegría del hogar, dijo! Sí. La oveja negra de la familia, dijo.
0: No, la alegría del hogar, está bien, señor, está bien.
1: Vamos entonces, pero nos vamos con algún temita. ¿La cucaracha?
0: La pirilacha.
1: La pirilacha, sí. Vamos a escuchar entonces la pirilacha, ¿les parece? Donde la escuchamos acá en la Eco del Valle, junto, siempre, junto a su gran importadora Camilo. Oiga. Que tengan un excelente día, bien bendecido.
0: Sí, pero vamos a ir con la pirilacha versión señora Cecilia.
1: Mira, ¿ya? Vamos.
0: No es que ella que canta cualquier cosa, no.
1: Así que, ¡claro!
0: Dice
1: es que a esta altura ya se me confunde todo. Sí.
0: Ya. Salió la hija de casar la fuma. Ya, oiga. Ya nos están mandando, señora, algunos. Prepárese para mañana. ¿Cómo se llama cuando empiezan las cuecas? Oye, ya, todavía se me está pegando la enfermedad también ahora.
1: Paya.
0: Paya, si ya nos están enviando paya, las vamos a empezar a juntar.
1: Ay, envíenla y yo las leo.
0: Eso.
1: Dice con entonación y todo.
0: Dice que la petaquita es mejor, dice por acá, dice para la tos. Me imagino que debe ser. Oiga, dice por acá los calcetines para los diabéticos, que sea de color claro, recomendado por la fodóloga, ¿sabes? Dice por acá.
1: ¿Colores claro? ¿Por qué?
0: Sí, no sé. Acá hay una señora que dice, no me gusta la pirilacha, pero le va a gustar en versión de la señora Cecilia. ¿Ya?
1: Ya. Ya.
0: Sí. Ya. Entonces, ya, presente su canción en su versión, entonces, la pirilacha, pero en su versión, no hay que cantar cualquier cosa.
1: Vamos entonces a escuchar mi pirilacha, porque de a mí no me la quita nadie. Esta es mi pirilacha a través de la Eco del Valle.

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Ya comenzando el primer día del mes de septiembre, junto a nosotros, usted también comparte y nosotros compartimos con ustedes. 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

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Las 12 con 20 minutos, 12 horas, 20 minutos. Para compartir con ustedes la mejor selección musical, ¿eh? Damos comienzo en el día de hoy, le damos la bienvenida al mes de septiembre, el mes de la patria, la 91.3, Ecos del Valle.

Somos Primera Sintonía, somos la 91.3, somos Ecos del Valle, tu radio, un regalón a esta hora también, entregando por supuesto la buena música, dándole así la bienvenida al mes de nuestra patria, para vivirla, para sentirla y para sentirnos cada día más, pero más chilenos, ¿eh? Tantas buenas canciones ahí que están guardadas a esta hora, maestro, ¿eh? Sí, a través de la 91.3, ¿eh? Bienvenido septiembre, a través de la 91.3, Ecos del Valle.

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0: Hola, ¿qué tal, amigas? Bienvenidas y bienvenidos a nuestro programa, y amigos también, por supuesto, a nuestro programa municipal a esta hora de la tarde, a través de nuestra casa radial. Y bueno, ya está todo listo, todo preparado, estas actividades del mes de septiembre. Ya comenzó septiembre el día de hoy con una serie de instancias que se van a ir dando durante estos días y que por supuesto vamos a estar comentando acá en la radio de las diferentes situaciones que se nos vienen para este mes, por supuesto, en nuestra comuna de Mariquina. Les comentamos rápidamente que el día de hoy se desarrolló el esquinazo del Liceo Mater Populi Day a eso a las 11 horas, esto dentro del programa de actividades del mes de septiembre, ¿ya? Para este día jueves está una actividad que se llama Ley Preferente, actividad que se va a desarrollar en el Auditorio Municipal, desde las 10 de la mañana en adelante. También tenemos para el día viernes 4 el inicio del mes patrio con lo que va a ser el embanderamiento y por supuesto el baile de la bandera en el patio cívico de la Municipalidad de Mariquina. El sábado 5 está el izamiento de bandera en Plaza de las Banderas, pero allá en Mewin, ¿ya? El día sábado 5 también está el encuentro de coros regionales, Mariquina le canta a Chile. Esta actividad se va a vivir en el auditorio de la Municipalidad de Mariquina, pero en la ex municipalidad, ya en calle Mariquina 54, a eso a las 7 de la tarde. También tenemos dentro del programa de Fiestas Patrias para el día domingo 6 de septiembre, por supuesto, el Tedeum de la Misión Iglesia del Señor, que va a ser ahí en calle Arturo Prat, en 1520, en obviamente la iglesia de los hermanos Farfal, ahí en la iglesia del Pastor Farfal, ya a las 10:30 horas. El día lunes 7 de septiembre está la ceremonia de firma de convenios de Fondeve, que son los fondos de desarrollo vecinal de la Municipalidad de Mariquina, que se le otorga a nuestra junta de vecinos y instituciones. Esto va a ser en el Centro Eligio Irsano el día lunes a contar de las 12 horas en adelante, ¿ya? En tanto, para el día martes está una actividad denominada Tu Futuro, Tus Oportunidades, Jornada de Beneficios Estudiantiles. Esto es en el Auditorio Municipal a las 11:30 horas, ¿ya? Para el día viernes 11 está también el desfile en la localidad de Ciruelo, a cargo de la Escuela Fray Bernabé de Lucerna, en la calle principal del sector, ¿ya? El mismo día viernes está la fiesta de la chilenidad, también en calle, o fiesta de la chilenidad, digo acá en la comuna de Mariquina, en el skate park, ¿ya? Es la actividad que se va a estar llevando a cabo entonces, la fiesta de la chilenidad, en el skate park, el día viernes 11, desde las 12 horas en adelante. El viernes 11 también está el concierto Los Tres Tenores, el programa de la Cine Cervantes, que es una itinerancia que va a estar en comuna. Es entonces este concierto Los Tres Tenores. Esta actividad se va a vivir en el gimnasio de la Escuela Santa Cruz a las 18:30 horas. Continuando con este programa de Fiestas Patrias, para el día sábado 12 está la fiesta de la chilenidad, continúa ahí en el skate park a eso del mediodía. También para el día domingo está el Tedeum de la Iglesia del Señor en Santa Rosa Sur, ¿ya? Para el día lunes 14 continúan los actos y desfiles. Esta vez el acto y desfile se va a estar desarrollando en Estación Mariquina a cargo de la Escuela Alfonso C. Pérez. Ya esto es a un costado de la línea férrea, todo es a las 11 horas. Para el lunes 14 también está programada las cuecas premiadas a las 18 horas, ahí sí. Cuecas premiadas entonces en el gimnasio municipal del lunes 14 a las 6 de la tarde en adelante, ¿ya? Para el día martes 15 está el desfile también, el acto de desfile en la localidad de Pelchuquín, a cargo de la escuela misional en la número 16 de Pelchuquín, ¿ya? A las 11 horas comienza el desfile allá en Pelchuquín. Nos trasladamos rápidamente para el día miércoles, ya día miércoles 16 de septiembre está el desfile de los establecimientos educacionales. Esto se va a vivir acá en San José la Mariquina, sector urbano de San José. Este miércoles 16 entonces son los desfiles de los establecimientos del radio urbano de nuestra comuna, ya a eso a las 11 horas. El mismo día, miércoles 16, están los Juegos Populares organizados por la oficina de Dideco. En el estadio municipal a las 3 de la tarde, si el tiempo no acompaña, por supuesto. Nos trasladamos rápidamente el jueves 17 de septiembre. Está el desfile de los establecimientos educacionales a cargo del Liceo Politécnico Pesquero de Mehuín. Esto es a las 11 horas en el sector de La Caleta, jueves 17, recuerde. Y nos vamos rápidamente al día viernes 18. Está la misa a la chilena en la parroquia de nuestra ciudad, o en el templo parroquial, a las 10 de la mañana. Posterior a esta misa a la chilena, se nos viene el acto y desfile de parte de las instituciones de nuestra comuna. Esto está a cargo de la banda de guerra, Viejo Estandarte, y se va a desarrollar ahí frente a la escuela Valle de Mariquina, el acto y desfile en el sector centro. Nos cambiamos radicalmente de día y nos vamos al día lunes 21. Está Mujeres que Creen, exposición de emprendedoras de primavera. Esto es en el hall de la Municipalidad de Mariquina. Se va a vivir esta actividad desde las 3:30 de la tarde. Para el día martes 22 de septiembre está la fiesta 18era inclusiva, a cargo ahí de la Oficina del Adulto Mayor y Discapacidad, a contar de las 10 de la mañana en el gimnasio municipal. Para el lunes 28 está la exposición también de Proyecto Conadi en el hall municipal a contar de las 5 de la tarde. Y finalmente el día martes 29 de septiembre está la bienvenida a la primavera en el gimnasio municipal a las 17 horas, también a cargo de los programas de los adultos mayores, ¿verdad? Es parte entonces de este calendario de actividades que se nos viene en el marco de este mes de septiembre, que ya están publicados también. Si usted quiere revisar más actividades de este mes de septiembre, están publicadas en nuestro Facebook, Muni Mariquina, y por supuesto también en nuestra página web www.munimariquina.cl, ¿ya? Para que usted también lo pueda ver y compartir ahí todos nuestros programas de las diferentes situaciones que van a ocurrir durante este mes de septiembre en el marco de este aniversario patrio. Ya no lo olvide usted amigo que nos está escuchando a esta hora de la tarde. Entonces están todas las actividades ya programadas para que usted también participe de cada una de ellas junto a la Municipalidad de Mariquina y junto a sus organizaciones y junto a la comunidad que está atenta también a todas estas situaciones. Ya no lo olvide. Y les comentamos que avanzando, cambiando de tema por supuesto, avanzando por una mejor salud bucal para nuestros pueblos originarios, esta mañana representantes de la comunidad indígena de Mariquina participaron en una reunión junto al subdirector de la Escuela Odontológica de la Universidad Austral de Chile, en el marco de una importante investigación que busca identificar las principales barreras de acceso a la salud bucal que enfrentan los pueblos originarios de nuestra comuna, ¿ya? El estudio es desarrollado por la Universidad Austral de Chile en conjunto con la Universidad de otras localidades también, generando también un espacio de diálogo y participación con las comunidades para conocer sus experiencias también y necesidades. De esta reunión participó también el alcalde Mitre junto al director de desarrollo comunitario Branco León y profesionales de la oficina de asuntos indígenas de la comuna de Mariquina. Y así que una importante actividad que se llevó a cabo también acá en nuestra comuna de Mariquina, y se lo contamos también hasta ahora en nuestra programación de nuestro programa. ¿Ya? ¿Qué más tenemos por acá? Promoviendo una alimentación saludable. Es que durante esta jornada del día de hoy, los usuarios de los programas Mujeres Jefas de Hogar participaron en una capacitación sobre guías para una alimentación saludable, instancia impartida por el nutricionista de la OACH, Omar Astudillo. Esta jornada busca entregar conocimientos y herramientas prácticas para fomentar una alimentación equilibrada, el autocuidado y hábitos saludables, contribuyendo también al bienestar y calidad de vida de nuestras mujeres. Esta instancia cuenta con la participación, o contó con la participación del alcalde Mitre, junto a la encargada de la unidad de la mujer y profesionales también del programa Mujer Jefa de Hogar. Una actividad que se vivió también en el Salón Auditorio de la Municipalidad de Mariquina. Y tenemos también importantes noticias para la comunidad. 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Continuando con nuestras información del ámbito municipal, les comentamos que el alcalde Mitre, acompañado del administrador municipal Germán Triviño, recibió la visita del Comité de Adelanto Vega Larga para dialogar sobre diversas solicitudes de esta nueva directiva. Además, nos reunimos con el Club de Rodeo Criollos de San José, quienes se acercaron para solicitar colaboración en el torneo que realizarán durante este mes de noviembre. Ya, así que vamos a estar apoyando también a todas estas instituciones que se nos acercaron para concretar también actividades para estos meses. Ya, así que atento también a todo ello. Y otro tema importante. Atención, organizaciones de la comuna, tienes una idea que aporte al cuidado de nuestro entorno. Los invitamos a participar de una charla informativa de postulación al Fondo de Protección Ambiental 2027, donde podrás conocer más sobre este fondo y resolver dudas sobre el proceso de postulación. Ya, viernes 4 de septiembre a las 11:30 horas en el Centro de Educación Ambiental de San José, ex internado San José, en calle Alejo Carrillo 85. Ya, una gran oportunidad para transformar nuevas ideas e iniciativas que ayuden a proteger nuestro medio ambiente. Ya postula también a estos fondos que son tan importantes a través de la Oficina Medioambiental. Recuerdas, este día, el viernes 4 de septiembre a las 11:30 horas, es esta reunión ahí para que te cuenten cómo puedes postular o qué puedes postular para fondos de gobierno, por supuesto, pero en el área medioambiental. Ya, así que importante también esta actividad para ustedes, amigas y amigos que nos están escuchando. Y también lo habíamos señalado acá en la radio, se acercó hasta nuestro patio cívico, la oficina móvil de bienes nacionales, donde se atendió a bastantes vecinos, más de 80 vecinos llegaron a esta atención de la oficina móvil de bienes nacionales, que se acercaron acá hasta nuestro patio cívico. Durante la jornada, obviamente, se revisaron regularización de pequeñas propiedades raíces, información sobre títulos de dominio, apoyo también para iniciar trámites y resolver su consulta de manera personalizada, y otras observaciones también que traían nuestros propios vecinos para hacer las consultas en esta oficina móvil que estuvo atendiendo en el patio cívico de nuestra comuna de Mariquina. Más adelante vamos a entregar también horario y otras instancias de atención que tenga esta oficina móvil de bienes nacionales en nuestra comuna de Mariquina. Y lo habíamos comentado ya, se inició el periodo de mes de septiembre y siempre consigo hay actividades. Y en este marco les comentamos que la cueca se toma en la comuna de Mariquina el próximo lunes 14 de septiembre desde las 6 de la tarde. Te esperamos en el gimnasio municipal de San José de la Mariquina para disfrutar de las cuecas premiadas año 2026. Ya vamos a tener ahí premiaciones para el primero, segundo y tercer lugar en distintas categorías, desde infantil hasta personas mayores y avezados también, por supuesto. Las inscripciones se comenzaron a ya a estar vigentes desde el día de hoy y hasta el día 11 de septiembre en la oficina de la Unidad de Cultura o también en la oficina de informaciones de la Municipalidad de Mariquina. Prepara el pañuelo, invita a la familia y ven a disfrutar de nuestras tradiciones junto a esta gran actividad que obviamente congrega un gran marco de público, como es las cuecas premiadas en el gimnasio municipal. Recuerda, anota la fecha, anota el día, lunes 14, 6 de la tarde, gimnasio municipal, todo previsto, todo listo para esta actividad de las cuecas premiadas. Bases las puedes descargar también en www.munimariquina.cl o las inscripciones también a través de nuestras oficinas de cultura desde el 1 al 11 de septiembre y también en la oficina de informaciones de la Municipalidad de Mariquina. Ya no olvides, participas de las cuecas premiadas año 2026 en nuestra comuna. Primero, segundo y tercer lugar son las categorías que van a ser premiadas, tanto en infantil, jóvenes, adultos, personas mayores y avezado, no lo olvides. Cueca premiada, el lunes 14 de septiembre. Se nos viene con todas estas actividades, por supuesto, en el marco de las actividades de este mes de septiembre acá en la comuna de Mariquina. También los conversábamos acá en la radio, se lo habíamos comentado, que se están desarrollando múltiples reuniones y una de ellas tuvo que ver con esta visita que se llevó a cabo en Estación Mariquina. Se realizó la participación ciudadana del diseño de ingeniería, ampliación y mejoramiento del servicio sanitario rural del sector. En esta instancia se informó a las vecinas y los vecinos sobre los avances preliminares del diseño, actividad que se está realizando también en terreno, además de la presentación de los profesionales encargados de este proyecto. De esta participación ciudadana estuvo presente el administrador municipal, Herman Triviño, profesionales de la oficina de CEPLAN, profesionales también de la Dirección de Obras Hidráulicas, el consejero regional Felipe López y la comunidad, obviamente, de Estación Mariquina, quienes participaron de esta importante actividad para su sector. Así que es importante también todo esto que se va enmarcando dentro de esta línea de trabajo que se está desarrollando para nuestros vecinos de dicha localidad. Y también lo comentábamos acá en la radio, que nuestras emprendedoras fueron parte de lo que fue la inauguración del Sur Mujer, que se desarrolló desde el día viernes al domingo en el Parque Zaval de Valdivia. Hasta el lugar se trasladó el alcalde Mitre, acompañado del Dideco de la Municipalidad de Mariquina, y por supuesto parte del equipo municipal se hicieron presentes en una nueva versión del Sur Mujer, en su versión número 16. La instancia se desarrolló en el Parque Zaval, como les señalaba, con la presencia de diversas autoridades, tanto regionales como locales, donde nuestras emprendedoras dan a conocer sus productos y Mariquina dice presente en esta actividad. Esta expo tuvo disponible desde el día viernes hasta el día domingo y contó con gran presencia de vecinos, de turistas y de emprendedoras de distintas comunas de la región de Los Ríos y entre esas nuestra comuna de Mariquina, representada también por nuestras vecinas, quienes llevaron también lo propio de nuestra zona de la comuna al ser presentado también en esta actividad. Ya, así que un saludo ahí para todas nuestras representantes que estuvieron en este Sur Mujer en su versión 16 en nuestra capital regional de Valdivia. Y con más actividades les comentamos que nuestro plan regulador continúa operando, trabajándose acá en la comuna de Mariquina. Una gran jornada vivimos en la jornada de la tarde del día viernes, donde se aprobaron los acuerdos y desacuerdos de la consulta indígena en un trabajo conjunto con las comunidades de nuestro territorio, ya con la presencia del alcalde Rolando Mitre, el director de Semplan Carlos Palma y el encargado del medio ambiente Nicolás Maldonado. Se dialogó junto a los representantes de las comunidades y se aprobaron los acuerdos y desacuerdos de la consulta indígena de nuestro futuro plan regulador comunal. Destacar que tras un exhaustivo trabajo y diversas reuniones no hubo desacuerdo en cuanto a las propuestas de las comunidades y del municipio. De esta manera se continúa trabajando y avanzando en la aprobación de este instrumento que permitirá el crecimiento de nuestra querida y hermosa comuna de Mariquina. Así que estar muy atento también a lo que va a estar sucediendo con respecto a lo que es esta actividad del plano regulador, que nos da posibilidad también de poder avanzar en distintos proyectos, tanto habitacionales como también de tener factibilidades en agua y ampliar el tema del radio de operatividad también de la parte eléctrica para desarrollar obras de viviendas en nuestra comuna de Mariquina. Así que importante todas estas iniciativas que se van dando y que por supuesto se las estamos comentando a través de la radio acá en nuestro programa. Ya, así que vamos a estar atentos también a todas estas iniciativas que se van a ir dando y ya cuando tengamos el plano regulador listo también darlo a conocer a través de nuestro programa. para que la comunidad también conozca que vamos a poder crecer más en cuanto a infraestructura en diferentes puntos de la comuna de Mariquina. Así que importante todo ello, lo que se va desarrollando con esto que es el avance de nuestro plano regulador comunal en la comuna de Mariquina. Y vamos a tomar contacto con el alcalde de Mitre también para que nos dé a conocer las actividades que se han ido desarrollando en estas últimas horas dentro del trabajo municipal. ¿Qué tal, alcalde? Muy buenas tardes.
1: Muy buenas tardes, Denis. Un saludo cariñoso a todas las vecinas que nos escuchan en este inicio del mes de la patria, así que estamos contentos, pasamos agosto, así que es una buena noticia, ¿eh? Pero ahora ya tenemos que prepararnos para septiembre, donde daremos a conocer todas las informaciones ocurridas en este día, lunes y martes. Aquí al lado mío hay tantas personas que están celebrando que pasaron agosto, así que yo me siento muy feliz de que esa etapa la estamos superando. Así que partimos con esa premisa. Y el día de hoy, el día de ayer nos reunimos junto al Cuerpo Bombero de Mehuín con la presencia de su superintendente, don Washington Vega, y los integrantes de la nueva brigada de bomberos de Mississippi. Y la reunión tuvo como objetivo ver diversas materias en cuanto a la formalización e implementación de la nueva brigada de bomberos. Ya hoy, durante la mañana, hemos tenido también diversas reuniones, entre ellas lo que sostuve junto a la coordinadora de la Corporación Judicial de Mariquina, Loreto Dueña, para ver diversas materias en conjunto con las que son las derivaciones y soluciones colaborativas, resumen de las orientaciones jurídicas y ver también los patrocinios vigentes. También participé junto a la encargada de la Unidad de la Mujer, Magali Seguil, de la charla de alimentación saludable impartida por la H, a la que se hicieron presentes las mujeres del programa Mujer Jefa de Hogar. Y en paralelo se desarrolló una reunión vinculada con la investigación sobre las barreras del acceso a la salud bucal de los pueblos originarios en nuestra comuna, en la cual participaron el director de IDE con Blanco León, los profesionales de la Oficina de Asuntos Indígenas y los profesionales de la Escuela de Odontología de la Universidad Austral de Chile. Siguiendo con esta movida mañana, me reuní con el CEREMI de Bienes Nacionales, don Rodrigo Yate, y la encargada de la Unidad de Vivienda, Bárbara Castillo, para participar de una mesa de trabajo junto al Comité Riberas de Mehuín. Recordar a nuestras vecinas y vecinos que nuestro CEFAN tendrá la entrega de horas de control para el sector verde este 2 de septiembre, mientras que para el sector rojo se realizará el 4 de este mes de septiembre. Y lo del SECOP, doctor Silva, que está ubicado en el sector de la San Francisco, Acherá, y por supuesto todos los aspectos. Sí, a 7 será médico y matrona, mientras que el 8 de septiembre para enfermera, psicólogo, dental, asistente social, nutricionista, entre otras profesiones. Y contarles que han ido a revisar nuestro, donde podrán encontrar toda la información de las actividades de este mes de la patria. Así que por las tardes estaremos participando en diversas actividades, y lo que sí es importante es que revisen todo lo que está apareciendo en la página del municipio de Mariquina en relación a las actividades que tenemos para el mes de septiembre. Así que harta novedad, harto desfile, hartas actividades de fonda que también se van a estar incorporando, y lo más importante es que el ánimo y las intenciones de desarrollar un buen mes de septiembre están en las mejores condiciones. Así que echarle para adelante, y por supuesto que los que pasaron agosto, felicitaciones, y ahora nos espera septiembre con harta pega.
2: Tiki tiki tiki, le faltó al alcalde.
1: Ah, tiki tiki, eso le conozco. Bueno, ese día entonces, Denis, sí. Tiki tiki tiki para comenzar el mes de septiembre.
2: Sí, un abrazo para usted, alcalde, y para toda la gente que está con usted ahí. Un abrazo y que estén muy bien. Buenas tardes.
0: Bueno, ahí teníamos el contacto con el alcalde Mitre conversando con nosotros a esta hora de la tarde. Bien animoso el día de hoy, alcalde, ¿eh? Sí, como buen primer día de septiembre, ¿eh? Sí, feliz porque pasó agosto, señala. Así que saludamos al alcalde, por supuesto, el día de hoy. Y por supuesto a toda la gente que está ahí a esta hora con él ahí en diferentes instancias que se están viviendo a esta hora en nuestra comuna de Mariquina. Oiga, el día de ayer les comentábamos que la Municipalidad de Mariquina va a hacer valer, obviamente hay una ordenanza municipal en torno a la tenencia responsable de mascotas, en este caso de perros, que son los que hemos tenido bastante afectación acá en la comuna en relación a mordeduras a personas, a niños, a adultos y también a automóviles que han afectado a ruedas, neumáticos y todo ello. Y durante este mes obviamente se va a desarrollar un operativo para ver a los perritos que andan en la calle, cuál tiene chip y obviamente ahí tener ahí una conversación con los dueños de estos animalitos. Si no lo pueden tener, por supuesto, estos van a ser llevados a una fundación obviamente animalista para hacer cuidado, para que no estén en la calle y no produzcan situaciones anormales y también ellos tengan un buen pasar, ¿verdad? Para que no tengan complicaciones en la calle. Obviamente muchas veces hay pasado de frío los perritos y tengan alimentación adecuada. Así que para usted que es dueño de un perro también y el perrito se encuentra en la calle, van a ser cursados multas, ¿verdad? De acuerdo a esta ordenanza municipal que está vigente hace un año ya, pero que ya comenzó la marcha blanca, como les señalaba, los primeros días de marzo, y que ya a esta fecha va a ser ya con multas a los dueños de los perros que se encuentren en la calle. Así que a tener precaución, si usted tiene su perrito en la calle, por favor guardarlo ahí en su sitio, en su lugar donde reside, y obviamente para los perritos que se encuentren en la calle, obviamente van a ser llevados a estos lugares de las fundaciones de animalistas, por supuesto, de la comuna, o donde se tenga cupos para que tengan un buen pasar también estos animalitos y no estén en la calle y coman de buena manera, ¿ya? Así que a tener mucha precaución con ellos. Y por supuesto, si usted tiene alguna situación que conlleve alguna situación mayor, ha sido mordido por algún perro, también están las leyes, la ley Cholito y todo ello, que conlleva también hacer denuncias pertinentes tanto en Carabineros como también a través de la oficina de UDEL. En UDEL está la oficina de tenencia responsable de mascotas, donde usted también se puede dirigir, puede hacer la consulta en la misma Municipalidad de Mariquina, y obviamente ahí le van a dar las instrucciones de en qué lugar se pueden hacer las denuncias pertinentes con respecto a los perros que se encuentren en la calle, ¿ya? Así que es la información que le podemos entregar también a esta hora en nuestro programa municipal. Y con esto comenzamos a despedir nuestro programa el día de hoy, dejándole invitado para todo lo que sigue acá en materia programática. Agradecer ahí en nuestra sala de sonido a don Daniel Martín y a ustedes, por supuesto, que tengan una bonita jornada y una bendecida semana.

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1: Son exactamente las 13 horas y 34 minutos. Radio Ecos del Valle está ahora listos para también informarles con noticias de nuestra región de Los Ríos. Los Ríos lidera la prevención del antivirus y la influenza aviar en Chile. Los Ríos se consolidó como referente nacional en la prevención del antivirus y la influenza aviar tras acoger en Valdivia un ejercicio operacional que reunió a profesionales de las unidades de zoonosis y control de vectores de las Seremis de Salud de todo Chile. La actividad realizada entre el 25 y 26 de agosto permitió unificar protocolos y fortalecer las capacidades de respuesta ante casos de antivirus y posibles focos de influenza aviar en el marco de alerta sanitaria vigente. Durante las jornadas, los equipos realizaron capacitaciones teóricas y ejercicios prácticos de terreno, incluyendo trampeo, manejo de muestras y aplicación de medida de bioseguridad, para así identificar factores de riesgo y posibles lugares de contagio. Desde la Seremi de Salud de Los Ríos destacaron que la región fue escogida por la trayectoria de décadas en investigación epidemiológica y trabajo de campo desarrollado por profesionales locales. La instancia contó con representantes del Ministerio de Salud, además del apoyo de la Universidad Austral de Chile y el Ejército, y permitió transferir conocimientos y experiencias a equipos desde Arica hasta Magallanes. Con este encuentro, Los Ríos fortalece su posición como un polo de conocimiento y experiencia en vigilancia de enfermedades transmitidas por animales, contribuyendo a mejorar la preparación de la red sanitaria frente a futuros brotes. Más de 1,000 beneficiarios reciben pagos laborales en Los Ríos. Un total de 10.160

por más de 311 millones. El proceso comenzó el 31 de agosto y las personas beneficiadas ya pueden consultar el monto asignado y la forma en que recibirán el dinero mediante los canales oficiales de CENSE. Los pagos se realizarán mediante depósito de la cuenta registrada o, en el caso de quienes eligieron efectivo, a través de sucursales de Banco Estado y Banco Estado Express. CENSE recordó la importancia de revisar directamente la información en sus plataformas oficiales y no entregar datos personales a terceros con el fin de evitar posibles fraudes. Visita inesperada en Valdivia. Elefante marino sorprende en la ribera del río. Un elefante marino macho adulto de aproximadamente 4 metros fue avistado en la ribera del río Valdivia, camino a Niebla, ayer, generando una alerta entre vecinos del sector. Funcionarios de Cernapesca Los Ríos acudieron al lugar y constataron que el animal no presenta heridas ni lesiones, permanece alerta y utiliza el sector para descansar durante su desplazamiento. Desde el organismo señalaron que, aunque estos avistamientos no son habituales en la zona, corresponden a un comportamiento natural de la especie. La principal recomendación es mantener una distancia mínima de 50 metros, evitar ruidos, acercamientos o cualquier acción que pueda también estresar al ejemplar. También se solicita mantener a los perros alejados y no alimentarlo bajo ninguna circunstancia, porque es muy peligroso. Ante una eventual situación de riesgo para el animal, Cernapesca habilitó el número 800-320-032 para recibir avisos. El Juzgado de Garantía de Valdivia mantuvo este martes 1 de septiembre la medida cautelar de arresto domiciliario nocturno para el conductor imputado por el atropello que costó la vida del joven Nahuel Ñancul en un accidente ocurrido en la intersección de las calles Independencia con Maipú en la capital regional. La resolución se dio tras el rechazo a la solicitud de la defensa particular, que pretendía modificar el régimen cautelar para permitir su traslado laboral a Osorno. En la instancia judicial, la abogada del imputado presentó un informe social de arraigo y una oferta de trabajo en la vecina ciudad para alzar la restricción. Frente a ello, los querellantes y el Ministerio Público manifestaron su férrea oposición a cualquier cambio de las condiciones procesales fijadas. El abogado del Centro de Apoyo a Víctimas de Valdivia, Edmundo Navia, detalló los argumentos expuestos en la sala de audiencias. También, habiendo pasado 8 días desde la corte, o desde que la Corte de Apelaciones ratificó el arresto nocturno, lo que se vio en esta audiencia fue que la defensora presentó un informe social acreditando el arraigo del imputado y una oferta de trabajo en Osorno. Y en base a eso, ella solicitó que alzaran la medida cautelar de arresto nocturno para que él pudiera trabajar, dijo. Indicó además que el juez de garantía estimó, de acuerdo con lo que pedimos nosotros, que los antecedentes que aportó la defensora no son suficientes en esta etapa procesal para mostrar que deba alzarse la medida cautelar. Nadie agregó que los elementos de prueba se mantienen firmes y que el imputado cuenta con suspensión de su licencia de conducir. Además, el abogado de la Fiscalía Regional señaló que está todavía pendiente una diligencia muy importante, que es el informe pericial de la CIAT. Eso va a permitir arrojar mayor claridad sobre los hechos y la dinámica del delito, puntualizó el jurista respecto a los peritajes de Carabineros. Así estamos a esta hora también conociendo igual informaciones de la región de Los Ríos. Dos nuevos proyectos obtienen luz verde sanitaria de Aguas Décima en Valdivia. Por acá, Aguas Décima concretó la recepción definitiva de dos nuevas iniciativas de inversión en la salida norte de la ciudad, el condominio Lourdes 1 y el nuevo retén de Carabineros de Las Ánimas. Estas obras se suman a la reciente recepción del megaproyecto El Trébol en el mismo sector. Desde la sanitaria indicaron que las tres recepciones reflejan el dinamismo inmobiliario que vive Valdivia tras el fin de las restricciones sanitarias que marcaron los últimos años, luego que a fines del año pasado se lograra la aprobación del estudio de impacto ambiental que permite optimizar las operaciones de la planta de tratamiento de aguas servidas de la ciudad, aumentando su capacidad para recibir nuevos clientes. El condominio Lourdes 1 también incorpora 298 departamentos y 4 locales comerciales, y el nuevo retén de Carabineros de Las Ánimas, ubicado en Avenida Pedro Aguirre Cerda, consiste en una infraestructura con inversión pública destinada a fortalecer la seguridad del sector. Estas iniciativas se suman a la reciente recepción del megaproyecto inmobiliario El Trébol, desarrollado por el Grupo Inversión en el borde del río de Avenida España. La traída consolida una primera

cartera de inversiones que se materializa como resultado inmediato de la reciente aprobación también de la RSA, de la estación depuradora de la ciudad, ocurrida en septiembre de 2025. Estas recepciones son resultado del trabajo impulsado durante el último año para agilizar procesos de factibilidad y desarrollo de proyectos sanitarios, acompañando oportunamente la reactivación de la inversión y ejerciendo un rol facilitador para nuevas obras habitacionales, comerciales y de equipamiento público, agregaron desde Aguas Décima. Hasta aquí las informaciones por el momento, como siempre en Radio Ecos del Valle, quien les habla, Daniel Martín, les invita a continuar con nuestra programación.

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1: Bienvenida mi bella familia, grato y placentero para Horizontes de Amor y Fe y José Manuel. Están llegando a sus hogares y sus corazones este martes 1 de septiembre. Y hoy quiero conversar de algo tan antiguo como la humanidad, la envidia. Hay personas que celebran nuestros triunfos de corazón, pero también existen aquellas que sonríen delante de nosotros y por detrás quisieran vernos fracasar. La envidia puede aparecer entre conocidos, vecinos, compañeros de trabajo e incluso dentro de esos círculos que consideramos cercanos. Por eso he invitado en otras ocasiones a no contarle nuestros proyectos a todo el mundo. Hay sueños que primero que todo necesita crecer en silencio. Es como una planta que está surgiendo, que está abriéndose al mundo. Es muy frágil, es muy pequeña, hay que brindarle cuidado. Y cualquier gesto brusco puede hacer que esa planta no germine. Tampoco debemos vivir asustados pensando que todos quieren hacernos daño. Hay que aprender a observar, a proteger nuestra tranquilidad y alejarnos de esas personas que son negativas. También alejarnos de esos ambientes cargados de peleas, de malos comentarios y de malas intenciones. 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Así que quienes necesiten una orientación podrán acercarse y conversar personalmente conmigo. Podemos revisar mediante las cartas del tarot y su fecha de nacimiento aquellas situaciones que les preocupan en el amor, en el trabajo, en la familia y en sus proyectos. Si usted siente que últimamente las cosas están trabadas, que hay discusiones inexplicables, que personas cercanas a usted cambiaron repentinamente, no saquen conclusiones apresuradas. Primero hay que mirar, hay que analizar y comprender, ya que una buena orientación puede ayudarnos a superar una dificultad normal de aquello que realmente merece nuestra atención. Igualmente, si usted está sufriendo de dolencias a las cuales no le encuentra ni solución ni explicación, si usted siente, presiente que está siendo víctima de malas vibras, de malas energías, de daños, es víctima de malos vecinos, de personas que no lo quieren ver bien, yo los invito a llamar a 949-27-90-91, 949-27-90-91, separar la consulta personal. 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La persona que se comunica con nosotros, bienvenida.
2: Con la señora Lumenia, quería saber, tengo diabetes.
1: Regáleme, señora Lumenia, su fecha de nacimiento, por favor.
2: El 27 de mayo de 1961.
1: El 27 de mayo del 61.
2: Sí.
1: 64 años de edad, del signo de Géminis.
2: Sí.
1: Elemento aire, está regida por Mercurio, día favorable de la semana para usted el día miércoles. Vela que debe trabajar. Vela de color morada, lila o la que usted desee.
2: Ya.
1: Bueno, vamos a mirar aquí. Bueno, la veo con un poco de ansiedad, el sistema nervioso muy tensionado, a veces con algunas dificultades para lo que es el sueño.
2: Ya,
1: sea también
2: sí.
1: Una mujer de buenos sentimientos, de buen corazón.
2: Ya.
1: Pero la veo que la diabetes la tiene más.
2: Sí.
1: ¿Cuánto hace que tiene diabetes?
2: Ya como algo de 20 años ya.
1: ¿Y tiene que usar insulina?
2: Sí, tarde y mañana.
1: Por eso mismo le digo que la veo bastante complicada.
2: ¿Ya?
1: Muy fatigada, ¿no? Ya como que está cansada de tanta lucha.
2: Exactamente.
1: Este problema que se le ha vuelto crónico, ¿no?
2: Ya.
1: Pues en el momento en que usted está, pues es muy difícil, pero yo le quiero recomendar que consiga el Golden Berry.
2: Ah, la araña lo quise.
1: No, el Golden Berry es de color naranja, tiene una capuchita por fuera.
2: Ah, sí, sí.
1: También le dicen pisalis.
2: Ya.
1: Esa fruta debe consumirla 8 o 10 frutas en ayunas.
2: Ya.
1: Y obviamente consumir bastante agua, porque le veo muy afectada también los riñones y también la veo muy susceptible a los resfriados.
2: Sí. Y de tomar agua, todos los días agua, 1.5 litros, todos los días.
1: Sí, toda el agua que usted pueda tomar, porque el agua ayuda a limpiar el organismo y es necesaria en su dolencia y en su enfermedad, pero le recomiendo que consiga las frutas.
2: Ya.
1: Y la empiece, eso no es que la vaya a curar, pero la mantiene, tiene que comerlas todos los días sin falta. Todos los días sin falta. 8 o 10 fruticas en ayunas, apenas se levante lo primero de esa fruta.
2: Ya.
1: Pues tómese un poquito de agua. Puede ser también un tecito con las capuchas de la fruta. El té es amargo, pero le sirve bastante.
2: Ya.
1: ¿Cómo le parece la comunicación?
2: Bien, muy bien.
1: Que Dios me la bendiga y un abrazo grande. Ya.
3: Lo seguimos, Horizonte de Amor y Fe, hoy martes, 1 de septiembre, recordándoles que estoy atendiendo en Carangüe. Y continuamos hablando de las malas vibras, de la envidia. Y recuerde que protegerse no significa vivir con miedo. La mejor protección comienza evitando conflictos innecesarios, cuidando nuestros proyectos y no permitiendo que las palabras ajenas gobiernen nuestra vida. 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Si necesita usted una orientación personal, puede acercarse a través de su fecha de nacimiento y las cartas del tarot y analizar esas inquietudes que muchas veces se guardan durante meses. Usted que quizás ha ido a otros lugares, sitios, ha perdido la fe, ha perdido la esperanza, no permita que la negatividad ajena le quite las ganas de progresar o de sentirse bien. Los proyectos son suyos y también es suya esa responsabilidad de sacarlos adelante, de cuidar su vida, de proteger su vitalidad, su energía, de no dejarse llevar por el sufrimiento, la pena o la tristeza. 949-2790-91, nuestra línea telefónica, recuerden, hoy en Carangüe, en la calle Freire 63, Hotel San Rita. 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
4: Con Jacqueline.
1: Bienvenida, fecha de nacimiento, por favor.
4: 28 de abril del 86.
1: 28 de abril del 86 del signo de Tauro. Usted está regida por el planeta Venus y día favorable de la semana para usted el día viernes. Vela que le recomiendo trabajar la vela de color verde, que es la que rige a todos los nativos del signo de Tauro. Al ser un signo de tierra, la vela verde también puede ser utilizada por el signo de Capricornio o el signo de Virgo, que son los tres signos que pertenecen a este elemento. ¿Qué desea preguntarme?
2: Deseo preguntar sobre mi vida sentimental.
1: Bueno, ¿tiene pareja?
2: No.
1: Bueno, aquí estamos viendo la parte del tarot. Bueno, en esta parte yo le veo que ha sido de mala suerte. Ha entregado su corazón y no ha sido correspondida de la manera adecuada. Esto la ha llevado a pensar a usted que tiene mala suerte en la parte sentimental. ¿Es así o no es así lo que estoy viendo aquí a través de las cartas del tarot?
2: Sí.
1: En realidad aquí no veo mala expectación, una mala expectación a Venus, que precisamente es el que rige su signo, planeta Venus, día favorable, le decía el viernes, y le voy a recomendar de una manera muy especial que se haga un ritual.
2: ¿Ya?
1: Consígame una semilla de trigo.
2: ¿De trigo? ¿Ya?
1: Sí. Consiga una maceta con tierra, distribuya las semillas por toda la tierra y riéguelas. Véalas hacia dónde germinan. Si ellas germinan hacia la derecha, me va a hacer un ritual de fuego. Un ritual de fuego tiene que ser hecho un día domingo, que es el día regido por el sol, y tiene que ser hecho con tres velas de color amarillo en forma de triángulo, y en el centro va a poner una vela de color verde que representa su signo. En caso de que surjan al caso contrario, sea hacia la izquierda, tendría que hacer un ritual de agua.
2: De agua.
1: El ritual de agua tiene que ser hecho un día jueves, que es el día del planeta Neptuno, y tendría que utilizar tres velas de color azul, azul celeste. Y dentro de esas tres velas, en forma de triángulo, una vela de color verde. En esos momentos usted va a visualizar, ya sea en el ritual de agua o de fuego, que toda traba, que todo impedimento que le ha impedido alcanzar la felicidad en el amor, se va de su vida. ¿Por qué le estoy sugiriendo este ritual? Porque yo aquí en las cartas no veo que usted está siendo víctima de brujería, daño, ni nada similar. Sí hay una mala expectación planetaria a su momento de nacimiento, pero esto se puede remediar a través de un ritual. Por eso le estoy pidiendo que fije su atención en la tierra, en las semillas de trigo, vea hacia dónde van, si a la derecha o hacia la izquierda. Si es hacia la derecha, un ritual de fuego; si es hacia la izquierda, un ritual de agua. Ahí usted va a quedar un poco sorprendida con lo que le estoy indicando que haga, porque todas las matas de todas las plantas tendrían que crecer de una manera que uno piensa regular, pero como en la vida hay misterios, ellas se pueden ir hacia la derecha o hacia la izquierda.
2: Ya.
1: ¿Y cuánto le vale hacer ese ritual? No le alcanza a salir por 10 lucas.
2: Ya.
1: Un abrazo grande. Que Dios la bendiga, que tenga un buen día.
2: Gracias, igualmente.
1: Bueno, y terminamos nuestro programa del día de hoy, martes 1 de septiembre. Recordando que frente a la envidia no debemos responder con más envidia ni con rabia. Proteja su paz, cuide sus proyectos y siga caminando. 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Que este comienzo de septiembre llegue con fuerza, con claridad, con nuevos caminos para todos y cada uno de ustedes. Dejar atrás las dificultades, dejar atrás las trabas, todo aquello que le impide ser feliz. 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Que Dios los guarde, que Dios los bendiga, que tengan el resto de día muy feliz.
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Hola, hola, buenas tardes, buenas tardes. Aquí estamos nuevamente en una nueva jornada para dar comienzo a su espacio El Rincón Mexicano de la 91.3. Y bueno, como cada día también estamos saludando a todo el país desde Arica a Punta Arenas a través de nuestras señales online. Al igual que saludamos a todos los países sudamericanos que están conectados con nosotros desde muy tempranito. Y no se olvide que el saludo es para la 14ª región de Los Ríos, sus comunas y sectores rurales. En especial para la comuna de Mariquina, saludamos a los sectores rurales desde la costa a la precordillera de norte a sur. También el saludo para las poblaciones de San José de la Mariquina. Saludamos a todos los trabajadores y trabajadoras, algunos bajo techo, otros al aire libre, depende de su contrato laboral. Y no podíamos dejar de saludar a nuestras queridas y recordadas e incondicionales dueñas de casa. Ellas están siempre presentes en nuestro programa del Rincón Mexicano. Todos los días nos están entregando sus mensajes, están pendientes de lo que nosotros les entregamos todos los días con las canciones y los mensajes. Así que vamos de inmediato a saludarles desde los estudios centrales, como cada día, un amigo y servidor y comunicador social, don Luis Orlando, que les dice a todos ustedes que son bienvenidos al programa El Rincón Mexicano. Sin antes, tenemos que dar gracias a Dios por la vida y la salud que nos permite la oportunidad de poder estar todos los días frente a los micrófonos de esta radioemisora tan popular de San José de la Mariquina, la 91.3, la Regalona. Y a continuación, les invito a nuestra tradicional galería comercial.

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Por supuesto, con todo, con toda la gana vamos a seguir por este lado. Oiga, le vamos a le voy a cantar una canción yo que no la he escuchado nunca nadie de ustedes. Porque no le he cantado nunca yo por eso. Pero es una, ¿cómo se llama? Es una petición que estoy haciendo yo allá en el Senado, conversando con todos. Y después me van a encontrar toda la razón, después que cante la canción me van a decir, está bien, Clavel, te vamos a apoyar como próximo diputado, concejal, lo que quieras. Ya. Pero antes le voy a contar una talla. No falta.

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0: Recta de Guaita, siempre con ustedes, felices y contentos nosotros los chamanes médicos ancestrales de poder llegar a este programa de la medicina tradicional chamánica que nos haber abierto las puertas, muchas radios enlazadas a nivel nacional. También recordar que mis queridos amigos que nos quieren ver en televisión, estamos de lunes a viernes en el canal TV Más. Estamos de lunes a viernes a la madrugada, pero sábados y domingos estamos a las 12:15 y a las 16 horas para que ustedes nos vean, para que nos llamen, para juntos tratar de evolucionar conscientemente. 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
1: Y vamos prontamente con su llamada, su WhatsApp, donde ustedes hacen de este programa, lógicamente, que sea más ameno. Pero vamos prontamente con su llamada. La persona que está en línea con nosotros, hola, aló.
2: Aló.
1: Bienvenida a nuestro programa. ¿Y cómo está usted?
2: Bien, aquí está un diecito.
1: Qué bueno ese positivismo. ¿Y cuánto ya nos llevará escuchando?
2: Cualquier cantidad de tiempo.
1: ¿Ya mucho tiempo?
2: Sí.
1: ¿Y qué es lo que más le gusta de nuestro programa?
2: Bueno, que usted dice la verdad y que lo encuentro que la gente tiene que creer en usted porque es sincero.
1: ¡No! Que crean en Dios Manitú Todopoderoso, en nosotros que confíen, como ya tantos años lo haber hecho. ¿Y ya los visitó?
2: No, para nada.
1: ¿Y por qué?
2: Ay, de repente la dejación, falta de plata, de tiempo, todas esas cosas.
1: Pero la consulta para visitar no solo se paga una vez, así tenga que venir muchas veces.
2: Sí.
1: ¿Me entender?
2: Claro.
1: Bueno, ahora sí deme la fecha de nacimiento.
2: El 5 de septiembre del año 1953.
1: 5 de septiembre de 1953. A ver, como usted siempre sabe, debe concentrarse mientras te da los huesitos y las caracolas para ver qué está pasando en la vida. A ver, concentrate.
2: Ya.
1: ¡Ira! Tramante, tramante, callamán. Con toyono ira celereta. Celereta, mafasalanta, manitú. Chango. A ver, estos huesitos me marcar... como muy cruzados, y eso significa como penas al corazón.
2: Ya.
1: ¿Me entender?
2: Sí.
1: Y esto se lo decía porque me marcaron una separación.
2: Sí.
1: ¿Y eso cuánto tiempo hace?
2: Hace 12 años.
1: ¡Ya 12 años! Pero desafortunadamente veo mucha soledad, mucha pena a su corazón.
2: Sí.
1: Y me está marcando mucha debilidad, como agotamiento, y vuelvo y repito, veo mucha pena.
2: Sí.
1: Y este huesito no me gusta porque significa que su salud está como complicada. Pero por un lado, no se preocupar, que no es brujería ni nada de eso, lo suyo ser natural.
2: Ya.
1: Este otro huesito me marca debilidad, como cansancio, como mareos, bochornos, y también a veces como emborrachimiento.
2: Sí.
1: Y yo diría que unos calores que le suben de la pieza a la cabeza.
2: ¿Sí?
1: Y lógicamente como la presión alta. ¿Me entender?
2: Sí.
1: Y también veo que en su corazón, vuelve y repetir, hay pena. Pero también estar viendo como una persona.
2: Sí.
1: ¿Y cuánto lleva con él?
2: 11 años, pero no vivo con él.
1: Yo saber que no están juntos. Este huesito me marcar como... A ver... Para que me entender, el huesito y la caracola me marcan juntos, pero hay un hueso que me marca como alejado.
2: Ya.
1: ¿Pero usted sabe que él tiene un compromiso?
2: Sí, tiene su compromiso. Y eso yo estaba consciente de eso.
1: Ah, por algo le decir.
2: Ya.
1: ¿Me entiende?
2: Sí.
1: Este huesito, a ver, yo diría que también me marca preocupación por otra persona.
2: Sí, quiero saber de un hermano mío.
1: ¿Cuál será la fecha de nacimiento de él?
2: El 12 de septiembre del año 1957.
1: 12 de septiembre de 1957. A ver, poner cuidado. ¡Pútale, guaita! Virgen la Santísima. De marcar problemas de hace mucho tiempo y ver personas que estaban yo diría, muy interpuestas en esta relación de él.
2: Ya.
1: ¿Usted lo sabía?
2: ¿Por parte de ella?
1: Sí.
2: Ya, no sabía, fíjese.
1: Porque me marcar que un momento a otro se dañó esta relación tan bonita.
2: Sí.
1: Vuelvo y repito, de un momento a otro se venía todo abajo.
2: Ya.
1: Me marcar que está muy angustiado él. Se debe sentir solo y muy triste.
2: Ya.
1: Yo diría que muy depresivo.
2: Sí.
1: Y esta separación para mí fue mandada a hacer.
2: Ya. Pero, ¿indiecito fue alguien de la familia, alguna vecina, alguien?
1: Una mujer que tuvo él.
2: ¿Una mujer que tuvo él?
1: Sí, una mujer del pasado.
2: Me lo imaginaba yo.
1: Él está muy cruzado y desafortunadamente atado.
2: Ya.
1: Yo diría que la cabeza, el sistema nervioso central está muy mal y desafortunadamente para mí debe estar muy, muy agotado, muy nervioso, y todo esto diría yo martes y viernes se incentiva más.
2: ¿Ya?
1: Yo sí necesitar que le diga a él que me visite cuanto antes.
2: ¿Ya?
1: Y se viene con su hermano.
2: ¿Ya?
1: ¿Me entiende?
2: Ya, ellos se querían mucho.
1: Sí, claro, por eso me asombrar que de un momento a otro se dañar ese amor tan bonito.
2: Sabe que mi cuñada se fue de repente, somos comadres nosotros, yo la quiero mucho a ella, a mí me ha afectado mucho esto porque sabía el matrimonio que se querían. Ella de la noche a la mañana se fue, o sea, no era para que se fuera.
1: ¿Cuántas personas estarán así como usted? ¿Cuántas personas estarán así como su hermano? Por eso es necesario elevar la fuerza para tratar de ayudarse.
2: Ya, ¿fue alguna mujer que mi hermano tuvo?
1: Sí, yo diría que una mujer de pasado de él.
2: ¿Mi hermano?
1: Sí.
2: Sí, yo sabía de esa relación.
1: ¿Ah?
2: Yo sabía, por eso le estoy consultando, porque me preocupa mucho él.
1: Ya me separé la hora. ¿Tiene mi número telefónico?
2: Sí.
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2: Mire, Inguestito.
1: Bueno.
2: Por la pareja que le pregunté yo, ¿cómo ve usted las cosas con él?
1: Pues ver que es una buena persona, pero ya. Cuidado porque ella, pues va, lógicamente, a defender su relación. Y yo sí le recomendaría a usted que merece a alguien que la quiere y la valore y que sea solo para usted.
2: Ya.
1: ¿Listo?
2: Ya.
1: Una pregunta, ¿qué le diría a todas las personas que la escuchan?
2: Ay, ¿qué le puedo decir? Que me ha dicho la verdad, sobre todo, de todo lo que me ha dicho es verdad, y que tengan fe en usted y que lo llamen y que vayan con alta fe, porque todo lo que usted me ha dicho es verdad. Lo de mi hermano yo lo sabía, pero me ha dejado impresionada porque todo lo que me ha dicho es verdad.
1: Siempre, primeramente con la ayuda de Dios y nuestro conocimiento. Muchas bendiciones.
2: Ya, Indiecito, ¿puedo llevar una foto de mi hermano si es que
1: no? Sí, claro. Si no poder venir, que me mande una foto antigua y una foto reciente.
2: Ya, ¿y si él va, qué tiene que llevar de la casa?
1: La orina de él, la tierra de la casa, mucha fe, lógicamente, y tranquilidad.
2: ¿De él en ayunas?
1: Sí, en ayunas.
2: Ya.
1: ¿Listo?
2: Ya, muy bien.
1: Madre mía, muchas bendiciones.
2: Hasta luego.
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Pues así estamos disfrutando de la compañía musical diferente a esta hora de la tarde a través de su programa Conectado, el programa de la tarde de nuestra hermosa y querida comuna de Mariquina, por supuesto. Aquí tenemos toda nuestra programación a esta hora de la tarde en nuestro programa, ¿ya? Bueno, contarles que el día de hoy estamos saludando en este día primero, ya, primero de septiembre, tiquitiquití, a Arturo, Arturito, usted que está de onomástico, este cariñoso saludo, por supuesto, en esta la programación de la tarde en nuestro programa Conectado, programa que, por supuesto, está siempre junto a ti. Vamos de lleno a todo lo que es materia musical y luego vamos a estar contándoles novedades que surgen durante el día y, por supuesto, las noticias que son importantes también tocar durante esta jornada. Ya hay programación de septiembre, ya vamos con ello también acá en nuestro programa. Vamos a la buena música en Conectado.

continuamos disfrutando nuestra programación musical a esta hora de la tarde en la Radio Ecos del Valle. Somos musicales y somos informativa. Bueno, les contamos, auditores y auditoras, que se ha producido un accidente, ya están trabajando organismos de emergencia, bomberos y ambulancias en un grave accidente ocurrido al llegar a la comuna de Máfil, específicamente la ruta T-34 que conecta Máfil con Cayumapu. En esa ruta, cercana al hogar de menores, se produjo una colisión múltiple y está trabajando personal de emergencia en dicho lugar. ¿Ya? Luego vamos a tener mayores antecedentes sobre ese accidente que está ocurriendo a esta hora y se encuentra cortada la ruta por ese lado, ¿ya? Accidente en el sector de Máfil, Cayumapu, ¿ya? Así que ¿qué es lo que está ocurriendo? Que está obviamente interrumpido el tránsito, ya nos están señalando ahí nuestros vecinos de la comuna de Máfil, ya producto de este accidente. Es lo que está sucediendo y se lo comentamos también hasta ahora a través de nuestra programación musical de la radio. Y también les comentamos, bueno, lo señalábamos al inicio del programa, que se nos vienen actividades de fiestas patrias ya acá en la comuna. El día de hoy comenzó todo con una actividad en un esquinazo del Liceo Mater Populi Dei, ubicado ahí en calle Padre Plácido, una bonita actividad con un gran marco de público y las autoridades locales. Para el día jueves 3, está una actividad que se va a desarrollar en el Salón Auditorio, también a las 10 de la mañana. También el día viernes 4 está el inicio del mes de la patria con actividades en el patio cívico. Se va a desarrollar ahí el izamiento del pabellón patrio en homenaje a todo lo que tiene que ver con esta conmemoración patria, ya junto a las autoridades, al mediodía en el patio cívico. El día sábado 5 está el izamiento de banderas en la plaza de las banderas de Mewin. Eso es al mediodía también, ya. Y son algunas de las actividades que se están señalando para esta jornada de actividades del mes de la patria, ya. También tenemos un encuentro de coros regionales que se va a estar desarrollando en el auditorio de la municipalidad en calle Mariquina 54 a partir de las 7 de la tarde. Encuentro de coros regionales de Mariquina le canta a Chile, ya. Son las actividades para esta semana ya en torno a las actividades de fiestas conmemorativas del mes de septiembre, ya. Sigamos avanzando, somos musical, somos informativa y somos tu programa conectado, el programa de la tarde de la Comuna Mariquina.

si estamos disfrutando la compañía musical diferente a esta hora de la tarde a través de Conectados, su espacio radial de nuestra comuna de Mariquina. Saludando a Arturo, que está de onomástico en esta jornada del día de hoy. Y para usted, que está de cumpleaños, también un grato saludo, amigo y amiga que está en la sintonía de la radio. Oye, les comento que organismos de emergencia trabajan en un accidente de tránsito a la altura de la comuna de Máfil, entre Máfil y Cayumapu, ya específicamente a la altura del hogar de menores que hay en dicho lugar, en la ruta T34. Ya ahí se está desarrollando toda esta situación que está ocurriendo durante esta tarde y que converge ahí a todos los organismos de emergencia en esta situación que se está viviendo en dicho lugar. De ahí se lo comentamos a esta hora también a través de nuestro programa acá en la radio, en su programa Conectado, que es el programa de la tarde de nuestra hermosa y querida comuna de Mariquina. Somos musical e informativa, no lo olvides. Por eso la música siempre les acompaña a esta hora acá en la radio, junto también a nuestra programación, la programación que tenemos durante todo el día. Algo más le iba a comentar yo, ¿verdad? Bueno, hay informaciones que son importantes también comentar e indicar para estar también compartiendo junto a ustedes informaciones, ¿verdad? Informaciones que nos llegan y que por supuesto son importantes, dan a conocer durante esta jornada de la tarde acá en nuestro programa, ¿ya? Les comentamos rápidamente que nuestra región de Los Ríos lidera la prevención del hantavirus y la influenza aviar en Chile, ¿ya? Los Ríos se consolidó como referente nacional en la prevención del hantavirus y la influenza aviar tras acoger en Valdivia un ejercicio operacional que reunió a profesionales de unidades zoonosis y control de vectores de los seremis de salud de todo Chile, ¿ya? La actividad realizada entre el 25 y el 26 de agosto permitió unificar protocolos y fortalecer las capacidades de respuesta ante casos de hantavirus y posibles focos de influenza aviar en el marco de la alerta sanitaria vigente en nuestro país. Durante la jornada, los equipos realizaron capacitaciones teórica y ejercicio práctico de terreno, incluyendo trampeo, manejo de muestra y aplicación de medidas de bioseguridad para identificar factores de riesgo y posibles lugares de contagio. Desde la Seremía de Salud de Los Ríos destacaron que la reunión fue acogida por la trayectoria que obviamente de décadas ha tenido esta situación del hantavirus. Investigación que también trajo de campo desarrollado por profesionales locales, pudo dar con algunas respuestas importantes ante estos prevención, tanto de hantavirus como la influenza aviar. ¿Ya? La instancia también contó con representantes del Ministerio de Salud, además del apoyo de universidades como la Austral de Chile y el Ejército, y permitió transferir también conocimientos y experiencias a equipos desde Arica hasta Magallanes. Con este encuentro, Los Ríos fortalece su posición como un polo de conocimiento, experiencia,

prevalencia y vigilancia de enfermedades transmitidas por animales, contribuyendo a mejorar la preparación de la red sanitaria frente a futuras situaciones de brotes, tanto del virus Hanta como de la influenza aviar. ¿Ya? Así que importante todo lo que se logra en cuanto a medicina también acá en nuestro nuevo país. Y se lo comentamos a esta hora aquí en la radio. Sigamos avanzando. Somos Conectados, tu espacio radial de la tarde de la Comuna Mariquina.

Oye, así estamos disfrutando la compañía musical a esta hora de la tarde en Conectado, su paseo radial desde la comuna de Mariquina. Oye, continúan los trabajos en este, bueno, en esta información que le diéramos a conocer durante el inicio de nuestro programa y que tiene relación a un accidente de tránsito que ocurre en lo que es el ingreso de Máfil, ya. Esto es por la ruta T34 que conecta Máfil con Cayumapu, ya. En dicho lugar se produjo una colisión frontal de dos camionetas y hasta el minuto se está trabajando en el lugar, ya. Estamos esperando la información, se señala de, al parecer, alguna persona fallecida, pero está todo en desarrollo aún. Así que vamos a estar ampliando mayores detalles con respecto a este lamentable accidente ocurrido en la ruta Máfil-Cayumapu y que afecta, por supuesto, la ruta. Se encuentra parcialmente interrumpida producto de esta colisión en dicho lugar, ya, en el sector de Anillo, dicen, ya. Así que es lo que está ocurriendo y se lo comentamos a esta hora en la programación de la radio. Y yo les comentaba también que está todo preparado, están ya las actividades relacionadas con el mes de la patria y hay novedades con respecto a actividades. Por ejemplo, el lunes 14 de septiembre se va a desarrollar el desfile en la localidad de Estación Mariquina. Esto está a cargo de la escuela Alfonso José Pérez. Para el día jueves también, para el día lunes 14 digo, están las cuecas premiadas ya en el gimnasio municipal a partir de las 6 de la tarde. Para el día martes continúan los desfiles, acto y desfile, en la localidad de Pelchuquín, a cargo de la escuela 16 de Pelchuquín. El día miércoles 16 está el acto y desfile acá en el centro de la ciudad, en calle José Pucci, frente a la escuela Valle Mariquina. Ahí va a estar el acto y desfile de los establecimientos educacionales del radio urbano de San José, ya miércoles 16, recuerden. Nos trasladamos para el día miércoles, el mismo día miércoles, a contar de las 3 de la tarde. En el estadio municipal se van a estar viviendo los Juegos Populares a cargo del departamento de Dideco Municipal. El día jueves 17 está el acto y desfile, esta vez en la localidad de Mewin, en el sector de La Caleta. Se va a estar llevando a cabo el acto de establecimientos educacionales e instituciones de la zona costera de Mewin. Para el día viernes 18, a eso de las 10 de la mañana, está el acto en cuanto a acto y desfile, que va a ser a eso a las 11:30 horas, en la Plaza de Armas. Pero antes de ello está la misa a la chilena, ya en el templo parroquial, a eso de las 10 de la mañana, ya. Y después de ello, obviamente, el acto y desfile en calle José Pucci, también por parte de las instituciones y a cargo todo ello de la banda Donta Viejo Estandarte, a la cual saludamos también el día de hoy. Están en su día de fundación, ya, la banda adulta Viejo Estandarte, ya, así que les saludamos y en esta semana están con actividades también, a la semana de la banda de guerra Viejo Estandarte. Saludamos cada una de las familias de nuestros amigos que hacen ahí todo para participar de las diferentes efemérides de nuestro país. Ya saludamos ahí a la banda de guerra Viejo Estandarte en el día de hoy, primero día de su fundación, ya. Así que para ustedes este saludo y, por supuesto, todo el éxito para todo lo que conlleva también este nuevo aniversario. Y esta semana están con actividades, ya mañana les vamos a estar contando mayores detalles. Entiendo que el día de hoy, a eso de las 20 horas, tienen una actividad religiosa para ahí todos los participantes de la banda adulta Viejo Estandarte, ya. Continuamos con nuestra programación, ya son las 7 de la tarde, aquí en Conectado.

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Keiko, Raúl Alejandro, Tiny. 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

Oye, así estamos avanzando nuestro programa conectado a esta hora de la tarde, siempre acá en Radio Ecos del Valle, en la comuna de Mariquina. Siempre musical, siempre informativa, entregándole música y entretención a nuestros auditores y auditoras que están siempre en la compañía nuestra durante las jornadas de la tarde, por supuesto, de esta tarde musical que tiene la radio. Pese a la lluvia, hay música, por supuesto, para todos nuestros amigos y amigas que están a esta hora en la sintonía. Hoy les comento que una visita inesperada en Valdivia, se trata de elefante marino que sorprende en la ribera del río, ¿ya? Un elefante marino macho adulto de aproximadamente 4 metros fue avistado en la ribera del río Valdivia, camino a Niebla, generando una alerta entre vecinos del sector. Funcionarios de Cernapesca, Los Ríos, acudieron al lugar y constataron que el animal no presentaba heridas ni lesiones. Permanece vivo, alerta, y utiliza el sector para descansar durante su desplazamiento. Desde el organismo señalaron que, aunque estos avistamientos no son habituales en la zona, corresponde a un comportamiento natural de esta especie, ¿ya? La principal recomendación es mantener una distancia mínima de 50 metros, evitar ruido, acercamiento o cualquier acción que pueda estresar al ejemplar. También se solicita mantener a perros alejados y no alimentarlos bajo ninguna circunstancia, ¿ya? Ante una eventual situación de riesgo para el animal, Cernapesca habilitó también un número para donde usted, obviamente, es parte importante de entregar información. Por ejemplo, se encuentra algún animalito ahí extraño en alguna parte de su comuna, por ejemplo, un pudú, algún ave silvestre, como esto, obviamente, lobo marino o elefante marino en este caso. Usted puede llamar también para informar al número gratuito 800-320-032. Ya reiteramos el número 800-320-032 para recibir avisos también referente a situaciones como esta, de esta inesperada visita en Valdivia de un elefante marino. Ya se los contamos a esta hora también acá en nuestra programación de la radio. Sigamos avanzando, somos tu programa conectado, el programa de la tarde de la comuna de Mariquina.

Ya hay más información, actualización por parte de la Oficina de Comunicaciones de Carabineros, que señala lo siguiente: a las 18:30 horas, Carabineros concurrió hasta la ruta T34, kilómetro 4, que une Mafe con Valdivia, donde se registró una colisión frontal entre dos camionetas. Producto del impacto, uno de los conductores falleció en el lugar, mientras que el segundo conductor y dos ocupantes resultaron lesionados. ¿Ya? En este caso, al conductor lesionado se le practicó la prueba respiratoria, la que arrojó 0,0 grado de alcohol en la sangre. ¿Ya? Carabineros aisló y resguardó el sitio del suceso, manteniéndose el tránsito parcialmente suspendido y en ambos sentidos. ¿Ya? Por instrucción de fiscal de turno, Carabineros, en este caso, y de la CIAT, de Carabineros, por supuesto, Valdivia concurre al lugar y el servicio médico legal y personal de la CIP para desarrollar las diligencias pertinentes con respecto a esta investigación que deja un saldo de un fallecido producto de una colisión frontal de dos camionetas en la ruta T34 Mafil Cayumapo. Ya la información que ya ha sido confirmada por parte de Carabineros y que se las comentamos a esta hora de la tarde también acá en nuestra programación de la radio musical e informativa. Tu programa

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0: Hoy así comenzamos a despedir nuestra programación del día de hoy, agradeciéndole por vuestra sintonía y dejándole invitado para todo lo que sigue en materia programática acá en nuestra casa radial. Pero antes no olviden que, bueno, estamos invitando para todas las actividades que tenemos contempladas para estas fiestas patrias. Recuerden que hay actos y desfiles que están programándose también para toda nuestra comunidad, así que todos invitados a estas celebraciones que se van a estar desarrollando en nuestra comuna de Mariquina. Ya, reiterar que comenzamos con los desfiles, ya, muestras de la chilenidad y desfiles en nuestra comuna de Mariquina, y hay actividades, por supuesto, ya, el día viernes 11 está el desfile en Ciruelo, a cargo de la Escuela Fray Bernabé de Lucerna, viernes 11 a las 11 de la mañana. Luego hay una muestra de la chilenidad también en el skate park, que va a ser todo el fin de semana, ya, muestra de la chilenidad, van a haber ahí muchas instancias para degustar ahí comida típica chilena en el espacio que está a un costado del gimnasio municipal, ya. También tenemos un tradeún evangélico de la Iglesia del Señor en Santa Rosa Sur, a eso del domingo 13 a las 11 de la mañana, ya. Así que son las actividades que se nos vienen para este mes de septiembre. Recordemos que también el día lunes 14 está el acto y desfile en Estación Mariquina. Luego el día martes 15 está el acto y desfile en Pelchuquín. El día miércoles acto y desfile acá en nuestra ciudad de San José de la Mariquina. El día 17 de septiembre, día jueves, acto y desfile en Mewin, a cargo ahí del Liceo Politécnico Pesquero, donde van a estar los colegios y las instituciones desfilando. Y el día viernes 18 está la misa de las chilenas a las 10 de la mañana, y posteriormente el desfile de las instituciones a cargo de la banda Viejo Estandarte a las 11:30 horas el día viernes 18 en nuestra comuna de Mariquina. Y con esto nos vamos, gracias por su sintonía y siga disfrutando de la programación de la Ecos del Valle, siempre musical y siempre informativa. Chao, que tengan una bonita jornada.
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